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6: Bienvenidas y bienvenidos a Revista del Consumidor Radio. Hoy nos acompaña el cocinero tradicional Rafael Meneses, pilar de la cocina mexicana del estado de Campeche, para preparar la tecnología doméstica del mes, jamón artesanal. Bienvenido, chef. Gracias por aceptar la invitación.
7: Muchas gracias por la invitación. Y para empezar con esta tecnología, los ingredientes que vamos a necesitar son 2 kilogramos de lomo de cerdo o pierna, 200 mililitros de agua muy fría, 150 mililitros de concentrado de apio licuado y colado, 45 gramos de sal de mar, 25 gramos de miel, 4 gramos de pimienta blanca y 1 gramo de laurel molido. También ocuparemos un rollo de papel film, hilo de algodón o pabilo grueso, una jeringa de cocina de 20 mililitros, un termómetro de sonda o digital, una bolsa resellable de grado alimenticio y un recipiente hermético con capacidad de 2 kilogramos. Comenzamos licuando el apio con poca agua, colamos y dejamos enfriar. Para preparar la salmuera, disolvemos el jugo del apio, sal de mar, miel, agua fría y las especias hasta disolver completamente. Ponemos la carne en una charola o topper e inyectamos la mezcla por toda la pieza, en espacios de 2 a 3 centímetros. Masajeamos la carne amasándola o golpeándola en un tazón frío durante 30 minutos hasta que absorba el líquido y se sienta pegajosa. La idea es distribuir toda la salmuera para evitar que se reproduzcan microorganismos. Lo refrigeramos en un recipiente hermético durante 24 a 32 horas. Para su formado y compresión, lo moldeamos de forma cilíndrica con las manos, hacemos nudos con el hilo cada 2 o 3 centímetros y vamos a envolver 10 veces con el papel film hasta que quede compacto y firme. Para la cocción calentamos el agua entre 78 y 80 grados Celsius. Sumergimos la pieza y colocamos un poco de peso encima para evitar que flote y cocinamos aproximadamente por 2 horas. Retiramos únicamente cuando el centro del jamón marque de 70 a 72 grados Celsius. Una vez pasado el tiempo, lo llevamos inmediatamente a un baño de agua con hielo durante 30 minutos para el choque térmico y así cortar la cocción. Lo colocamos en una bolsa hermética y en un recipiente para llevarlo a refrigeración de 12 a 24 horas. Le retiramos el plástico y cortamos en rebanadas. Si quieres que tu jamón tenga un color más intenso, puedes añadir 5 mililitros de jugo de betabel concentrado a la salmuera. Y ojo, nuestra receta es 100% casera y no tiene conservadores sintéticos, por lo que su vida útil es de solo 5 días en refrigeración. Además, para que no se oxide con el aire, solo rebana la porción que te vayas a comer en el momento. Fresco, natural y directo a la mesa. Anímense a prepararlo y cuéntenos en nuestras redes sociales cómo les fue. Además, les invitamos a ver el proceso de preparación en nuestro canal de YouTube Profeco TV. Soy el cocinero tradicional Rafael Meneses López y fue un gusto cocinar con ustedes en Revista del Consumidor Radio.
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4: Buscar direcciones, solicitar transporte, confirmar reservaciones, compartir fotos o avisar que llegaste bien. Cuando sales de viaje, la conexión a internet se vuelve una herramienta clave y el Wi-Fi de aeropuertos, hoteles, plazas o establecimientos comerciales puede ser un gran aliado. Sin embargo, elegir utilizar estas redes no debe comprometer la privacidad de tus datos. El Wi-Fi público se debe utilizar con precaución.
3: Pero, ¿a qué nos referimos con el Wi-Fi público? El término público indica que el servicio está disponible para múltiples usuarios. Sin embargo, debes prestar atención al conectarte. Es muy importante que identifiques si la red está protegida o abierta, ya que no todas ofrecen el mismo nivel de seguridad.
4: Por un lado están las redes protegidas con contraseña. Estas suelen incorporar mecanismos de cifrado que añaden una capa de protección a tu información. Por el otro, están las redes abiertas. Estas requieren mayor precaución debido a que tu información puede ser interceptada o bien tu navegación podría ser redirigida a sitios fraudulentos.
3: Es verdad, nunca sabemos al 100% qué tan segura es una red Wi-Fi pública, pero hay señales que te pueden ayudar a decidir. Fíjate en esto. ¿Quién ofrece el servicio? ¿Tiene contraseña? Y lo más importante, al usarla, ¿te pide compartir información sensible?
4: Además, otras recomendaciones que puedes tomar si estás pensando en conectarte a un Wi-Fi público son las siguientes. Puedes conectarte si la red es de un lugar que identificas como un hotel, un café, el aeropuerto o una red de gobierno. Esta debe pedirte una contraseña y no te debe exigir datos innecesarios como tu teléfono, información bancaria, datos de acceso a aplicaciones como contraseñas o códigos PIN. Si cumple con esto, puedes usarla con tranquilidad para buscar en mapas, mandar mensajes de texto o hacer búsquedas.
3: Ten cuidado si la red está completamente abierta, o sea, sin contraseñas. También si tiene un nombre genérico, por ejemplo, Wi-Fi gratis 123, o si no sabes quién la administra. En este caso, solo úsala para consultas rápidas en la web, pero evita introducir contraseñas, información financiera o datos sensibles.
4: Si detectas redes duplicadas o sospechosas, por ejemplo, café-oficial junto a un café-free, evita la conexión o busca otra red de inmediato. No olvides que no debe pedirte información inusual, como tu correo o contraseñas, ni redirigir constantemente a otros sitios web.
3: Por otro lado, también existen acciones sencillas para navegar con mayor seguridad en entornos abiertos o desconocidos. Si utilizas una red abierta, verifica cuál es la red Wi-Fi oficial. Evita iniciar sesión o ingresar contraseñas en cuentas importantes, como tu correo, banca móvil o redes sociales.
4: No realices compras ni compartas datos personales o bancarios. Si por alguna razón necesitas iniciar sesión en tu correo o redes sociales, no guardes las contraseñas en el navegador y cierra sesión en tus cuentas cuando termines. Acciones sencillas para proteger tu navegación.
3: Sabemos que el Wi-Fi es una parte fundamental del viaje. Por eso también toma en cuenta que la seguridad no depende exclusivamente de la red. Una vez que te conectas, la seguridad digital también se basa en cómo usas internet. Por ejemplo, las páginas que visitas y las aplicaciones que descargas o utilizas durante el viaje.
4: Al viajar, las aplicaciones de transporte, mapas o reservas son esenciales. Sin embargo, es importante asegurarse de que no se trate de plataformas falsas, ya que podrían intentar obtener datos personales o financieros.
3: Mucho cuidado con aplicaciones que muestren nombres similares a los originales, pero con ligeras variaciones o faltas de ortografía. También con aquellas que tienen pocas descargas y reseñas inconsistentes. O que solicitan permisos que no justifican su función, como acceso a contactos, cámara o micrófono.
4: Por otro lado, si necesitas acceder a un sitio web, revisa en la barra del navegador que la dirección comience con https://... y que muestre el icono de un candado cerrado, lo que indica que la conexión está protegida. Asegúrate también de que estás en la página correcta, sin errores en la dirección ni enlaces sospechosos. Si el sitio presenta una interfaz diferente a la habitual, se comporta de forma extraña, te redirecciona o muestra ventanas emergentes, es mejor abandonar el sitio.
3: Por último, más allá de la conexión, la clave está en decidir con cuidado qué tipo de información se comparte en cada momento. El Wi-Fi público es un gran aliado para moverse por el mundo. Aprender a decidir cuándo, dónde, para qué conectarte, te permitirá aprovechar la red con mayor tranquilidad.
4: Recuerda que conectarte es tu derecho, pero hacerlo con seguridad es tu responsabilidad.
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2: La mañana es que vengo a saludar.
1: Ya estamos.
3: Así caminando en un bulevar.
1: Listo.
3: Buenos días, gracias por acompañarnos. Uy. Estas son las mañanitas desde a partir de las 6:07, que es lo que estamos ahorita viendo, cruzando esta hora de las 6:00 a.m. hasta las 8:00 p.m. Estaremos aquí llevándoles información y también dando réplica o haciendo público sus quejas o reportes, sus exhortos, sus llamados para con la autoridad. Así que están cordialmente bienvenidos para que nos acompañe en estas dos horas, en estas próximas dos horas, en estos 120 minutos, bueno, son menos, 153, que vamos a llevarles, repito, este tipo de información y otras cosas. Entre otras cosas, vamos a tener el tema de los el calor que estamos experimentando ahorita. Por cierto, estamos ahorita en 22 grados centígrados, que es la mínima para este día jueves 16 de julio, y vamos a tener una máxima de 33, que ese 33 es muy engañoso, porque son calores que se sienten y que dejan una sensación muy cañona de humedad, sobre todo, el calor que cala, así que hay que extremar precauciones. El calor, los casos de violencia, que ha sido un renglón que le ha preocupado a las autoridades desde hace varios años, el tema de la violencia familiar, la violencia en el núcleo familiar, porque se dan tipo de agresiones al abuelo, al papá, a la mamá, al hijo. Así que vamos a tocar ese o abordar ese tema, que según las autoridades pues incrementa sobre todo en periodos vacacionales, en temporadas de pago, que ya pagan el viernes, por cierto. Y a los de gobierno les pagan hasta, pues viene en paquete para de todo el mes, así que va a ser una derrama económica importante para los amigos burócratas que también se van de vacaciones. Y el tema del calor, repito, factor calor, factor pago, el factor también de vacaciones, se generan estos problemas o broncas en el núcleo familiar, la violencia incrementa. Esperemos que no, esperemos romper, que siempre mencionamos esto, igual que los accidentes en carretera, que también van a estar a la orden del día, hay que romper con eso. Un día que va a estar bochornoso, por cierto, ya les adelantamos la temperatura que vamos a experimentar, pero bueno, va a estar el calorcito bien sabroso, así que hay que cuidarse mucho. En el tip del día de hoy, una recomendación también que nos hicieron, el saber escuchar, el valor de saber escuchar. A veces, hasta lo hemos visto en espacios informativos, espacios de noticias, en otros lugares, bueno, en el país, Tamaulipas, Ciudad Victoria, no es la excepción, de esas entrevistas que a veces el entrevistado, pues quiere ser, el que entrevista quiere ser protagonista.
1: Sí, me pasó.
3: Yo he visto muchos, en serio, he visto muchos, y el entrevistado, pues es la estrella, debe ser la estrella, pues vienes a escucharlo o que lo escuchen la gente, su trayectoria y todo, y termina a ser el entrevistador, el que también dice, yo también hice eso, yo también, híjole, eso no me gusta, pero bueno. Él es el valor de saber escuchar. ¿Usted escucha? Digo, nosotros al hablar, pues ya son cosas que ya conocemos. Pero así, en tema general, él sabe escuchar, porque el saber escuchar también aprende uno. Aprende uno, y si habla uno es porque ya sabemos de algo. Por eso es importante saber escuchar, tanto académico, en tanto problemas que pueden, alguien quiere desahogarse y necesita ser escuchado, y a veces no medimos eso, no tomamos en cuenta eso. Y la pregunta así directa a los amigos radioescuchas, a los amigos que nos ven: ¿sabe escuchar? ¿Sabe el valor de escuchar? ¿Interrumpe usted? Hay que tomar en cuenta esto, y este es un profe que me mandó esta petición, un profe que me dijo que no dijera su nombre, pero bueno, pero dice el tema del valor de saber escuchar. En ese tema vamos a abordarlo ahorita al minuto 15. Así que bienvenidos y saludamos con mucho gusto a Silvano.
4: ¿Qué tal?
3: Buenos Torres, días. Muñiz, Martínez.
5: Avendaño.
3: Y al tío Colote,
4: Por eso no quiero escuchar ahora, porque ya sé que me va a cambiar el apellido.
5: Ah, o sea que no eres el que dijo ahorita en los saludos, ¿no eres?
4: No.
5: Hola, buenos días, ¿cómo están? Silvano, buenos días.
4: Buenos días.
3: ¿Cómo nos Silvano, ¿qué?
5: Silvano Ríos.
4: Río López.
5: Silvano River, o sea, River.
4: Si no le pongo López, pero madre, se enoja.
5: Pero beben los peces en el río.
4: ¿No? Estás de graciosito.
5: No, perdón, es que ando un poquito destanteado. Ahí está. Buenos días, ¿cómo están a todos? Me da mucho gusto saludarlos. Quédense con nosotros. Recuerden que tenemos teléfono en cabina 834-318-2403 y WhatsApp 834-621-29. Y ahí vamos a estar leyendo con mucho gusto sus mensajes, comentarios, quejas, sí, denuncias ciudadanas, alguna falta de recolección de basura. Que fíjense, rápidamente anduvimos ayer por la capital, estuvimos haciendo otro recorrido como siempre, porque siempre nos avisan dónde están los problemas y ya traemos varios. Manejen con precaución ahí por el 16 Yucatán. En los carriles 16. Norte a sur, yendo hacia el Libramiento de Naciones Unidas, ahí hay un bache que ya ocasionó la fractura de un rin y ya destrozó varias llantas, entonces tenga mucho cuidado por ahí. El día de hoy,
3: tenga cuidado.
5: Por favor, tenga
3: cuidado. Los baches, porque hoy caíron.
5: También. ¿Dónde, Gacho?
3: Ahí es la colonia Victoria. Ah. Pero que también lo voy a mencionar allá porque me tuve que regresar.
5: No, hombre. ¿Y se rompió la llanta? No.
3: No. Fue leve.
4: ¿Ah, caíste?
3: Sí, caí, pero fue leve. Bueno, digo, no le pasó nada.
5: Pero ¿con qué el dolor? Imagínate si el dolor de escuchar. ¡Tum, tum, di, ah, no, baches! Y te enojas, desde hace rato te enojas.
4: Le haces así, ¡ay, 3,000 pesos!
5: ¡3,500 pesos que se van ahí! Porque pues uno busca las llantas buenas, no busca ponerle,
4: sí,
5: pues las que no, o sea. Pero bueno, vamos a hablar aparte de eso. Traemos varias quejas, traemos alcantarillas descubiertas que llevan 2 meses sin atender. Allá en el fraccionamiento Sierra Ventana, que ya habíamos mencionado aquí, lo volveremos a mencionar porque llevan 2 meses con una alcantarilla abierta. Uh-huh. Está la problemática que ya le pusieron llantas, ya le pusieron sillas viejas, ya le pusieron respaldos de cama viejos para avisar que ahí hay una alcantarilla. Todo se ha destrozado, ahí está en la alcantarilla todo ese mugrero. Y ya como último avisaron con un garrafón y con un pedazo de madera, avisando que hay una alcantarilla, uh-huh, pues para evitar que caigan las personas, ¿no? Uh-huh. Digo, el detalle está que la calle ahí, la calle Jesús Ramírez del fraccionamiento de Sierra Ventana es muy angosta. Y pues prácticamente si no pasa uno, no pasa nadie, porque sí está muy, muy angosto. Entonces, es lo que vamos a tener. Y hoy, a ver si hoy ya, hoy vamos a hablar, fíjate, Santiago y Silvano, lo que habíamos comentado ayer, que no nos pudo dar tiempo. Estamos en la semana de enfermedades y síndromes de la población, y vamos a hablar del síndrome, o bueno, de la enfermedad del hombre de piedra.
3: Síndrome del hombre de piedra.
5: La enfermedad del hombre
4: de piedra.
3: ¿De piedra o tierra?
4: Piedra. Ah, es el que después le cantaron corazón de piedra. No.
5: Bueno, pudiera ser, pero no. Es una enfermedad muy curiosa que al momento de que la persona recibe un golpe en cualquier parte del cuerpo, su cerebro lo interpreta como que ahí tiene que crear hueso. Para que vean.
4: O sea, ¿se protege con un hueso?
5: Se protege, crea hueso donde no debería de haber hueso. O la piel la hace dura.
4: O sea,
5: para que veas. O sea, es algo con un pequeño, es un problema genético que viene desde nacimiento.
3: Uh-huh.
5: Como lo que habíamos en esencia, es un problema genético que viene desde nacimiento. O bueno, desde que viene desde la gestación del embrión. Así como lo que habíamos platicado el lunes con la enfermedad de... con la enfermedad del síndrome del cíclope, que también viene de una raíz genética. De igual manera pasa con el síndrome, bueno, con la enfermedad del hombre de piedra. Prácticamente el cerebro interpreta el golpe y crea un hueso donde no debería de crearlo. Debe crearlo, perdón.
3: No lo habían escuchado.
5: Está interesante el tema.
3: Vámonos a corte y tenemos eso y más. Ahorita regresamos.
5: Eso.

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0: Estamos de regreso. Recuerden, teléfono en cabina 834-318-2403 y WhatsApp 834-121-29. Vamos a revisar si hay comentarios. Sí, de hecho ya. Muchas gracias por estar al pendiente. Nos pone Claudio Tobar. Buenos días, chicos. Buenos días, Clau. Gracias por estar al pendiente. Siempre está al pendiente de siempre todos nosotros. Oye, o es Clau, o es HMLI, o es Maite. Y en este caso también nos manda HMLI mensajes. Buenos días, excelente jueves. Ya mi esposo en el trabajo. Almorzó tamales recalentados y café. Hoy.
1: Qué rico.
0: Mis hijos aún duermen y yo disfrutando mis mañanitas. Ay, gracias. Gracias, qué bueno que nos está escuchando HMLI. Gracias, en serio. Saludos para su esposo y para todos sus hijos. Bendiciones. Importante. Cuídenlos mucho y a ver, coméntenos si van a salir de vacaciones, Clau y HMLI. A ver si por ahí... ¿Para dónde invita? Porque queremos ir a salir de vacaciones. ¿Qué quiero hacer vacaciones ahorita?
1: No, hoy.
0: ¿Hoy? ¿No? ¿No? ¿A ver? ¿No? Bueno, pues ahí está. Ahí está, muchachos, ahí está.
1: Solo se contestó.
0: Sí, pues que nadie. No, tú no me dices nada.
1: No, sí, yo te estoy escuchando, pero está. ¿No? ¿Va a haber vacaciones? No, no.
0: Que yo por ti te puedo dar vacaciones si quieres, pero
1: no, hay que atender al público.
0: Exactamente.
1: El público es el que nos espera.
0: Mientras unos duermen, otros trabajan.
1: Es correcto. Y nosotros no trabajamos, nos divertimos.
0: Exactamente. Ahí está, señor. Listo.
1: Muy bien.
0: Preparados.
1: Preparados, listos. Así pausados es. Para saber sobre el tip.
2: Ah, ya sigue. Ya.
1: Sí, señor.
2: Estaba esperando. Sí, les hablamos, les adelantamos el tema. Saludos a todos los que nos están ahí mandando mensaje también. Ya ahí abordaba también el tema del Facebook, el tío Jolote. Saludos a todos los que nos están viendo. Gracias por estar ahí al pendiente y también a los que nos escuchan a diario. Y ahora vamos a pasar con lo que les habíamos adelantado, el tema de lo que vamos a abordar el día de hoy, el tema del tip del día de hoy. Entre otras cosas, repetir, porque me están hablando del tema del calor. Ahorita Víctor, alrededor de las 7 de la mañana, también va a tocar el tema del clima. Recomendaciones en casa, ya también hemos adelantado algo. También vamos a preparar algo un escenario en vacaciones. Vacaciones implica gastos, implica traslados, implica... los que no pueden salir de vacaciones, que hablamos sobre el tema de que muchos todavía van a trabajar o mucha gente, dependiendo de su labor o de su trabajo, pues no tiene vacaciones. En este periodo salen de vacaciones posteriormente. Hay muchos oficios que no descansan, entre ellos pues seguridad pública, protección civil, nosotros como medios de comunicación. Hay muchos oficios que, repito, no salen de vacaciones hasta posteriormente, porque después sale. El tip, el valor de saber escuchar, vamos a abordar ese tema. Una recomendación que nos hacen ustedes como público, como redescucha. Y hoy es jueves 16 de julio, y hoy jueves vamos a tocar el valor de saber escuchar, una habilidad que estamos perdiendo. Vivimos en una época donde todos queremos hablar, todos queremos opinar, todos queremos responder, todos queremos publicar lo que pensamos, pero cada vez son menos las personas que realmente saben escuchar, y escuchar no significa únicamente permanecer en silencio mientras el otro habla. Escuchar es mucho más que eso, es prestar atención, es comprender lo que la otra persona intenta expresar con sus palabras, con sus emociones o incluso con sus silencios.

0: silencios es dejar de pensar por unos minutos en nuestra propia respuesta para concentrarnos verdaderamente en quien tenemos enfrente. Parece algo sencillo, pero en realidad es una de las habilidades humanas más difíciles. Hoy vivimos rodeados de distracciones, el teléfono celular, las redes sociales, las prisas, el trabajo, las preocupaciones, muchas conversaciones terminan siendo superficiales. Alguien nos está hablando y al mismo tiempo estamos viendo el teléfono. ¿Cómo veo esta situación? Contestando mensajes, pensando en otra cosa o esperando el momento para interrumpir y contar nuestra propia historia. ¿Cómo he visto también esto? Y poco a poco dejamos de escuchar, las consecuencias aparecen todos los días, malentendidos entre parejas, problemas entre padres e hijos, conflictos entre vecinos, discusiones en el trabajo, amistades que se rompen, porque muchas veces respondemos sin saber o sin haber entendido realmente lo que la otra persona quería decir. Escuchar también es una forma de respeto. Cuando alguien siente que verdaderamente fue escuchado, es más fácil construir confianza, resolver diferencias y fortalecer las relaciones. Por lo contrario, cuando una persona siente que nadie lo escucha, puede aparecer frustración, tristeza, enojo o aislamiento. Incluso especialistas en salud mental señalan que sentirse escuchado y acompañado puede ser factor importante para afrontar momentos difíciles, aunque no sustituye la atención profesional cuando esta es necesaria. Por eso escuchar puede convertirse en un acto de apoyo y empatía. El saber escuchar, como lo dice esto y tiene toda la razón, a veces queremos ser protagonistas nosotros siempre de una plática y el saber escuchar, como dice ahí, no es nada más estar callado sin poner atención, porque podemos estar escuchando y con el monito serruchando nuestro cerebro. El saber escuchar y entender lo que quiere expresarse la otra persona, no lo practicamos, se ha perdido. Y a veces la persona quiere desahogarse de cualquier situación, de cualquier problema, de cualquier información, de cualquier comentario, quiere ser escuchado, y a veces pues lo hemos visto en sobremesas, en restaurantes. En serio, yo soy bien observador, o me enseñó esta profesión a ser muy observador, y veo que están platicando y uno está con el teléfono hasta contestando otro tema, otra plática que tiene a través del teléfono, o está, no sé, viendo hasta el dedito que está deslizando para ver los estados del Facebook. Yo lo he visto en unas pláticas hasta de trabajo, no ponemos atención, estamos ahí olvidando este tema. Y hablaba y se me vino a la memoria o a la mente eso que comenté. Cada vez que yo comento algo, a veces se me viene en ese momento, no lo tenía ni visualizado, el tema de las entrevistas que se hacen en televisión, en redes sociales, en todos lados, que también a veces el que entrevista, pues se quiere llevar también pues el tema del protagonismo, escucha algo del que el invitado y dice, pues yo también me pasó lo mismo. No me gustan ese tipo, le he visto varias y ya mejor le corto, porque ahí se trata de darle las luces, la cámara y la acción al entrevistado. Lo toco porque lo veo, y yo pues cuando veo algo que creo que desde mi punto de vista pues está mal, pues lo digo. Es una situación de saber escuchar, por eso lo llevas, para saber escuchar y saber conocer más de la persona. Digo, aquí lo hemos visto, y creo que también hemos fallado nosotros a veces porque no sabemos escuchar al entrevistado. Hay que mejorar, digo, lo digo también en general, todos fallamos, y hay que mejorar en ese tema de saber escuchar. Nuestros hijos, nuestro abuelo, las personas adultas que también a veces que dicen que aburren, pero no, hombre, tienen más conocimiento, tienen más trayectoria, tienen más camino recorrido, y a veces no sabemos escuchar las experiencias de nuestros propios familiares, que los tenemos ahí a la mano, el abuelo, la abuela, los tíos, no sé, el papá. A veces tampoco sabemos escuchar al papá desde una perspectiva de niño, de menor, de adolescente, de joven, de hijo, y también al revés, no sabemos escuchar a nuestros hijos. a nuestros vecinos, porque también se vuelve un a nuestros compañeros, y termina siendo un problema que se genera. ¿Por qué? Porque no sabemos escuchar. Hay que practicar este deporte, que es, lo voy a decir como deporte, el saber escuchar. Hay que saber escuchar. Póngase a escuchar a la gente y ponga la atención. Va a aprender y va a entender a la otra persona si pasa por alguna situación de cualquier tipo. Puede ser felicidad, puede estar expresando felicidad porque le pasó algo, pasó clases, sacó, no sé, buenas calificaciones. Estoy hablando del tema de estudiantes, del hijo, por ejemplo, de que metió un gol su hijo y no sabemos escuchar. Sí, hombre, metiste un gol. Un problema sentimental que a veces el mismo compañero no escuchamos, financiero, no sabemos escuchar. En serio, estamos con nuestro cerebro de otro lado y hay que aprender a saber escuchar. La pareja también es importante. A veces también fallamos mucho la pareja en matrimonio porque no sabemos escuchar. Así que ahí se lo encargo de tarea. Es una petición de un profe, el cual le mandamos saludar porque dijo que iba a estar al pendiente. No quiso dar su nombre, pero bueno, ahí está el tema de el saber escuchar. ¿Ustedes saben escuchar? ¿Así, sinceramente?
1: Sí. ¿Lo estoy escuchando?
0: Eso.
1: Fíjate, eso. Yo estaba analizando lo que estabas diciendo y no voy a justificar ni voy a defender a nadie. Uh-huh. Pero sí me voy a un poquito a meter en la cuestión de las entrevistas. Uh-huh. Creo yo que en un momento en el que a veces quieres interrumpir al entrevistado es porque se te va la idea y lo haces de manera así abrupta. Y en algunos casos, cuando sale que el que entrevista sale como protagonista, es porque no está preparado, porque no investigó al entrevistado, y entonces se apoya de sus propias experiencias, y entonces es donde yo lo digo, lo que yo he observado, y al final pierde, y se da mucho, Santiago, y lo sabemos, que últimamente en los creadores de contenido efectivamente se da eso, porque realmente no saben la verdad, que hay que leer y investigar bien al entrevistado para poder tener el apoyo y poder llevar al entrevistado a su propia historia.
0: Exactamente.
1: En el caso de cuando uno está preparado, voy a decirlo entre comillas, ¿verdad? No, sí. Tampoco me voy a adornar. Es que a veces te aborazas de que quieres que no se te vaya la idea. Y sale que al último sales con alguna frase, alguna palabra que sobresale más de lo que dice, de lo que es el entrevistado. Esos casos. Lo creo así.
0: No, sí te entiendo, sí entiendo eso. El improvisar, ser un ¿cómo se llama? Un que lleve una entrevista.
1: Sí.
0: Como dices, tienes toda la razón en el sentido de que pues no investiga, no saben llevar una entrevista a lo que tú quieres. Sí. Mis respetos, porque hay muchos en política, en todo. Yo hablo en general, desde política,
1: en todos
0: los ámbitos. Porque los he visto, me gusta ver ahí el tema, me gusta la producción, yo me fijo mucho detalle en producción, en tema del contenido, y a veces no aguanto, digo, no hombre, no aguanto.
1: Sí, pues sí.
0: Pero como dices tú, te tienes que preparar para llevarlo a una, porque si sabes que la persona que vas a entrevistar, lo quiero llevar a ese punto, porque ahí me va a generar más, no sé, interacción o no sé, lucir al, porque tú haces un producto y quieres que luzca.
1: Claro.
0: ¿Eh?
1: Claro.
0: Y si haces un producto nada más para que te
1: ¿luzcas tú?
0: No, sí, ándale. Exactamente. Es que no, yo no hablo de aquí en lo local. Yo hablo en general, ¿sí? Porque te digo, yo he visto hasta entrevistas que salen de control en otros países, allá en el sur, digo, porque sí, os hacen virales. Ya ven, ese es el que le tiró a México, que se quiere nomás hacer chistoso, no sé. Pero bueno, vamos a corte y yo me voy para allá con Jesús. Les encargo ahí que concluyan este tema que está interesante. ¿Qué opina usted del tema de saber escuchar? ¿Sabe escuchar? Ahí se los dejo de tarea.
1: Interesante.

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0: 6:35, las 6:35 minutos. Y bueno, pues a esta hora de la mañana, señora Ajolote.
1: ¡Despierte! Sí, ahí está, ya desperté.
0: Estaba bien concentrado el señor Ajolote.
1: Lo que pasa es que ando...
0: Porque estabas practicando el saber escuchar.
1: Sí, porque, bueno, ahorita Santiago Martínez comentó que si aprendemos o sabemos aprender a escuchar, o si sabemos escuchar.
0: Sí.
1: Yo a veces, lo voy a decir a título personal, yo a veces sí batallo.
0: ¿Sí?
1: Yo a veces sí batallo.
0: Te distraes fácilmente.
1: Sí, soy muy, muy distraído.
0: Sí.
1: O sea, prácticamente lo que dijo Santiago, algunas cosas yo las aplico. A veces me distraigo, a veces traigo problemas en la cabeza, como todo mundo, traemos preocupaciones, cosas y demás. Uh-huh. Pero pues eso no es pretexto como para no saber escuchar a otra persona, porque uh-huh. te dicen, oye, es que pues un problema, quiero contarte mi felicidad o algo, y tú estás todo en otros problemas. Entonces, sí, me cae el saco en algunas cosas, y yo sé que a algunos de ustedes también les va a caer el saco en algunas situaciones.
0: Sí.
1: Porque lo hemos visto diariamente, lo hemos visto en muchos lugares donde no sabemos aprender a escuchar, donde sinceramente tenemos la cabeza en otro mundo. Nuestro mundo o muchas cosas ocupan nuestra mente. Y pues oye, es difícil escuchar. Fíjate, nos pone aquí Claudia Tobar ahorita. Bueno, vamos a leer el Heriberto. Nos pone, buenos días, mis estimados. También hay que saber escuchar a uno mismo. ¿Cómo estamos? ¿Qué tenemos? ¿Y qué podemos hacer? Fíjate, desde ahí se debe empezar todo. Aprender a escuchar a nuestro cuerpo cuando nos avisa de algo, o hablar con nosotros mismos por salud mental también. A ver, cuerpo, ¿cómo estás? Vamos a aprender a escucharme a mí mismo. A ver, ajá, cómo me encuentro, cómo estoy. También es un buen hábito.
0: Sí,
1: un buen hábito para aprenderlo. Fíjate, nos pone Claudia Tobar. Gracias, Silvano, por el Day Queen. Ya te agradece, Claudia Tobar.
0: Ah, de nada.
1: Y nos pone aquí la anécdota. Cuando estuve casada, el padre de mis hijos nunca me escuchaba. Y pues, sinceramente, yo me aprovechaba de eso. Cuando me salía una invitación entre amigas de imprevisto, yo le decía a él, oye, voy a salir. Y me decía como, ¿cómo? O sea, ¿cómo y por qué? Y le decía, ya te había dicho, pues, que nunca me escuchabas. Y me decía, ah, sí, discúlpame. Y él se quedaba a cuidar a mis niños.
0: Ok.
1: Bueno, a los niños, ¿verdad? Los hijos. Y nos pone otro comentario. Yo le dedico un tiempo a mis hijos, en el cual siempre todos los días les pregunto cómo están, qué necesitan, porque también tengo destinado tiempo para mí. Y en ese tiempo solo escucho urgencias, ¿verdad? Amo platicar con mi mamá de 84 años, todos los días me platica cosas nuevas. Ayer me contó que cuando el gobernador cumplía años, Prajeis Balboa, fíjate, uh-huh. le tocó el tiempo de Prajeis Balboa, abría las puertas de casa de gobierno, los invitaba a desayunar y les ofrecía un plato de frijoles y mucha fruta. Y así todos los días tiene algo muy interesante que contarme. Yo practico el arte de escuchar, un día me dijo mi padre, aprende a escuchar a tu pareja. Porque fíjense que hay que decirles a los gobernadores, cumplen años, una invitación.
0: Oye,
1: los tiempos. Bueno, pero ahí está.
0: Fíjate, ¿qué es saber escuchar?
1: A ver.
0: Es prestar atención a lo que se oye.
1: Ok.
0: Ahorita tú estabas hablando, lo primero que dijiste de Claudia Tobar.
1: Sí.
0: La anécdota, te voy a ser bien sincero. Uh-huh. No te escuché.
1: Okay.
0: Te oí,
1: ajá, exactamente.
0: ¿Qué quiere decir? Que no te estaba poniendo atención. Uh-huh. Digo, Claudia, no es que está, no me interesara, pero estoy a la vez haciendo una cosa u otra. Me puse atención ya con la segunda parte que nos compartiste, lo de la mamá, uh-huh. lo etcétera, etcétera, de que he aprendido a el arte de saber escuchar. Pero lo primero, lo que nos compartiste, no lo pude escuchar. Uh-huh. Lo oí, pero no lo escuché.
1: No
0: le presté la atención. Claro. Eso es saber escuchar. O sea, estamos haciendo esa práctica, ¿no? Uh-huh. Ahora, vamos desmenuzando el... Ahora sí vamos... iba a decir, vamos a desgranar el maíz y se me aparece un maíz. los padres de familia.
1: Claro.
0: ¿Qué tenemos que... Los padres de familia... Es cierto que tienen la experiencia, que son los que ya han vivido... Pero también hay que saber escuchar a nuestros hijos.
1: También. Sí.
0: Porque tal vez a lo mejor nuestros hijos están teniendo un problema para poder comunicarse. Y si nosotros los callamos desde un principio en casa y no los sabemos escuchar, afuera menos tampoco van a saber hablar ni saber expresarse.
1: Y fíjate, te voy a interrumpir un tantito en ese aspecto.
0: Sí.
1: Porque lo que dices es totalmente cierto.
0: Sí.
1: He conocido casos de niños... Fíjate, de adolescentes, de jóvenes,
0: sí.
1: que prefieren, un ejemplo, imagínate que yo soy el papá de esa niña, ¿no? Prefieren mejor que los escuche otro familiar, un tío, incluso la pareja de su tío, de su tía, como quieras.
0: O vecinos.
1: O vecinos, uh-huh. que sus propios papás.
0: Sí.
1: ¿Por qué? y me darás probablemente la razón. Sí. Porque los papás viven al día, porque los papás a lo mejor son papás divorciados y pues entre problemas y demás, que eso también influye mucho, uh-huh. de que, oye, es que tu papá, y el niño escucha problemas,
0: sí.
1: y el niño lo que quiere, pues, oye, yo sé que todos tienen problemas, pero yo también quiero ser escuchado, o sea, sí. a mí también me afecta cosas, pero luego salen con que, nah, es que a ti que te puede afectar, salen con esa los papás, ¿no? A ti que te puede afectar de la vida, ¿tú qué? Tú estás chavillo, tú debes de ser alegre, tú debes de...
0: Exacto.
1: De sacar buenas calificaciones, sí. de vivir la vida. Señores, todos, por más mínimo que sea, de veras, y esto se los digo de buen corazón, por más mínimo que sea, los niños también tienen problemas, los jóvenes también tienen problemas. Sí. Escúchenlos, aunque yo sé que van a decir ustedes, ese problema LOL se resuelve cuando eres grande. Pues sí, pero al final del día son problemas. Y por eso muchas veces, ya me prendí, perdón.
0: Sí,
1: pasa,
0: bien.
1: Pasa que hay mucha desconfianza de hijos a papás.
0: Sí, porque muchísima. Les cuartas esa confianza en el momento en que los minimizas. Primero.
1: Es correcto.
0: Que sí. minimizas lo que él o ella quieren expresar.
1: Exacto.
0: Y cuando los minimizas, los dejas de escuchar.
1: Exacto.
0: Haces oídos sordos. ¿Qué te puede faltar si yo te doy todo? ¿Qué te puede faltar? ¿Qué puedes tener tú si apenas estás viviendo la vida? O sea, minimizas su situación y agrandas la tuya. Dices tú, es que yo soy el que tiene más broncas. Pues no. Acuérdate que tú le estás transmitiendo, si tú hasta en la casa lo estás expresando, que traes problemas económicos, pues ¿quién lo vas a resentir? Pues tus hijos.
1: Ah, claro.
0: Entonces, ahí en esa parte hay que saber escuchar, hay que sentarnos. Tal vez traemos y tenemos broncas, ya sé que el jefe te trató mal, que a lo mejor no te valoran en el trabajo, que a lo mejor no te están pagando lo que debes, la deuda, y a lo mejor tienes muchas deudas, exactamente, que también a lo mejor tú también con tu familia pues has tenido siempre situaciones difíciles.
1: Claro.
0: Pero sí, pues lo más valioso que tienes ahí en casa son tus hijos, pues entre todos resolvamos el problema.
1: Y luego se preguntan los papás, es que ¿por qué mi hijo no me tiene confianza? ¿Por qué me tengo que enterar?
0: Sí.
1: Por otras personas.
0: Porque no lo escuchas.
1: Exactamente lo que le está pasando a mi hijo. Porque no lo escucha, señor, señora. Tenga en cuenta eso.
0: Oye,
1: es algo básico, pero bueno.
0: Y bueno, pues también efectivamente los maestros, la parte de los maestros, que mis respetos a todas las maestras y los maestros, que por años, yo creo que por años los vimos como una autoridad y siguen siendo una autoridad.
1: Claro.
0: Digo, los tiempos han cambiado y saludo a maestros que estimo y quiero mucho. Pero a partir de situaciones que se han dado en el país y en el mundo, la autoridad del maestro ha cambiado totalmente. Pero bueno, se han ido adaptando. Y creo que los maestros también hay que saber escuchar al alumno.
1: Uh-huh. Ah, sí.
0: Y qué difícil es decirle esto a un maestro, ¿no? Porque los maestros llevan no llevan a un alumno, llevan a 45 alumnos. Y estar frente a grupo y saber lidiar con las diferentes situaciones emocionales que traen cada uno de los jóvenes, uh-huh. es un poco difícil adentrar en ese tema con los maestros, porque de verdad mis respetos.
1: Claro.
0: Te pones, empatizas en su labor, que es muy loable, muy grande, y es donde no puedes tampoco decir, ah, es que usted no los escuchó. Pues es que escucha a 45.
1: Como 45 más.
0: Sí, sí, sí. Yo creo que ahí pues aplica, pero pues nomás le decimos al maestro, serenidad y paciencia, mi pequeño Solín.
1: Exactamente.
0: ¿No? Sí, sí, sí, sí. Pero sí también hay que saber escuchar de todo. Yo creo que los maestros son los que más practican eso, ¿no? Lo practican con 30, 40, 50 o los alumnos que tengan.
1: Y casi todos los días.
0: Y todos los días. Entonces sí, es algo complicado. Y en cuanto al, pues bueno, lo que son los vecinos, con el vecino o la vecina.
1: Compañeros de trabajo.
0: Compañeros de trabajo. Es exactamente. Compañeros de trabajo. A veces traemos nuestro chip anda acelerado. Uh-huh. y no escuchamos lo que nos dijo la compañera. Oye, Silvana, es que te pedí el informe de esto y ya. Y me ha pasado. Saludos a Gaby Guevara, que le mando un saludito y la quiero mucho. Y me ha pasado. Y la verdad, sí, luego caes un conflicto porque no escuchaste.
1: Exacto.
0: Y luego, no, es que no me dijiste, no, es que sí te dije. Y luego ya cuando estás en tu avera, ya que estás en silencio, acostado a las 3 de la mañana y de repente, ¡pum! Sí, cierto, sí me dijo.
1: Ya y que
0: yo,
1: te acuerdas
0: de... Y yo ya le dije, ya, siga.
1: No, por eso ni me acuerdo. Yo te voy a acordar para hacer evitar este
0: tipo. Oye, vamos a corte, ¿no? Porque vamos. Sí, hay cortecito.
1: Y ahorita regresamos con las reflexiones.

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0: Bueno, son las 6:47, 6:48, las 6:48. El señor Acolote estaba ahí en Facebook, estaba expresando, ahora sí, su sentir, diciendo que ya no utilicemos ese pretexto de que es que en los tiempos de antes tú te lanzaban una mirada y
1: te tenías que aguantar.
0: Si te tenías que aguantar, no tenías que decir nada. Pues sí, sí, los tiempos han cambiado. Yo creo que en lo que dices, esa parte, uh-huh, que muchas de las veces es que tú no puedes faltar el respeto a tus padres. Exactamente, no puedes faltar
1: el respeto. Claro,
0: pero el argumentar tú una situación no es faltarle el respeto. Que muchas veces, pues ha sido, bueno, y lo he platicado con psicólogas, que efectivamente es una manera de evadir el argumento que está haciendo tu hijo o tu hija. Y pues no, ¿verdad? O sea, hay que saber escuchar. Y los hijos, hay que saber escuchar a nuestros padres.
1: Exacto,
0: porque ellos tienen, quieras o no, tienen la experiencia. Tienen la experiencia, tienen el conocimiento. Lo que tú apenas vas a vivir, lo que tú apenas estás viviendo, ya lo vivieron, fueron y vinieron y ya se saben cómo resolver el problema. Bueno, la reflexión para adultos,
1: claro,
0: parece.
1: Dale.
0: Padres de familia. Padres de familia, maestros, compañeros de trabajo y ciudadanos. ¿Cuántas veces nuestros hijos intentan contarnos algo y respondemos sin levantar la vista del teléfono? ¿Cuántas veces una pareja solo necesita ser escuchada, pero terminamos dando consejos que nadie pidió?
1: Sí, exacto.
0: ¿Cuántas veces un adulto mayor quiere conversar y pensamos que no tenemos tiempo? Uh-huh. Escuchar no cuesta dinero. No requiere tecnología, solo requiere disposición. Antes de responder, conviene hacer una pausa. Permitir que la otra persona termine de hablar. Evitar interrumpir. Preguntar cuando algo no quedó claro. Y tratar de comprender antes de juzgar.
1: Sí.
0: Eso no significa estar de acuerdo con todo, es lo que decimos. Significa reconocer que cada persona merece ser escuchada con respeto. En una sociedad donde las discusiones suelen escalar rápidamente, aprender a escuchar puede evitar muchos conflictos.
1: Muchos conflictos, en serio.
0: Muchos conflictos. Y, bueno, pues va la reflexión para estudiantes, señor.
1: Claro que sí. Ahora pensemos en ustedes, niños. Por eso levanté la voz por ellos.
0: Eso.
1: Por eso levanté la voz por ellos. Porque yo sé que muchos de ustedes están pasando por esa situación. Algunos no. Algunos sí. Algunos lo resienten más. Entonces, yo soy el portavoz de todos ustedes, niños, que no han sido escuchados por sus papás. Que lo que las atormenten, de veras, cuéntenlo a sus papás. Si no pueden, aquí estoy yo para escucharlos. Me gusta mucho escuchar a los niños, ¿sabes? A los, uh-huh, chavos. Me gusta,
0: claro,
1: mucho escuchar sus problemas, lo que sea, de veras. Me he topado con varios y platicado, convivido con ellos, tanto niños como jóvenes.
0: Sí.
1: He platicado con ellos y, de verdad, sus problemas son interesantes en su punto.
0: Claro.
1: Y, pues, te da la idea de cómo está viviendo la sociedad estudiantil.
0: Así es.
1: Ahora, pensemos en ellos. Escuchar también es una muestra de madurez, niños, jóvenes. Cuando un maestro explica una clase, cuando un amigo cuenta un problema, cuando sus padres les dan un consejo, o cuando un compañero piensa diferente. Escuchar no significa perder una discusión, significa aprender. Todos tenemos algo que enseñar y algo que aprender. Las redes sociales nos acostumbran a responder de inmediato, pero la vida real, necesita paciencia, necesita diálogo y necesita personas capaces de comprender antes de reaccionar. Si aprendemos a escuchar desde jóvenes, también aprendemos a convivir mejor con quienes piensan distinto. Y también, fíjate, Silvano, aprovechando, un saludo a la Comapa, que a veces no escucha a sus usuarios. A veces no los escucha y están teniendo problemas con las fugas de agua potable, con las fugas de drenaje, con desperdicio del vital líquido. Oye, pues no los escucha. Aprovechando. Yo digo que desde ahí debemos...
0: Aprovechandito.
1: Y ahora, vamos con la reflexión final.
0: Ajá.
1: Quizá uno de los grandes problemas de nuestro tiempo no sea la falta de comunicación. Es que hablamos mucho. Parecemos perico.
0: ¿A poco sí?
1: Pues aquí dice que son...
0: Ok, dale.
1: Pero escuchamos poco.
0: Ajá.
1: Queremos ser comprendidos, pero sí, pocas veces hacemos el esfuerzo por comprender, Silván.
0: Sí.
1: Y sin darnos cuenta, esa falta de escucha afecta a familias, amistades, escuelas, trabajos y comunidades enteras. Tal vez la próxima conversación importante no necesite una gran respuesta. Tal vez solo necesite alguien dispuesto a escuchar con atención. Porque escuchar no es quedarse callado. Callados todos. Es hacer sentir al otro que su voz importa. Sí. Que sus emociones son valiosas y que merece unos minutos de nuestra atención. En un mundo lleno de ruido... Regalar puede convertirse En uno de los actos de respeto y de cariño más importantes que podemos ofrecer. Porque muchas veces una buena conversación no cambia por las palabras que decimos, sino cambia por la forma que decidimos escuchar.
0: ¿Y
1: la
0: ven cómo está? Y hoy queremos escuchar... ¡Iu! Al señor Víctor Muñiz, que ya está aquí.
1: Buenos días, ¿cómo está?
0: ¿Sabe usted escuchar, señor?
2: Los estoy escuchando con atención.
1: Gracias. Okay.
2: Y sabes, una manera de escuchar también es quedarte callado, pero razonando lo que estás escuchando.
0: Exacto, analizando.
2: O sea, no nada más estás escuchando, tienes que analizar lo que estás escuchando. Para poder aprender, también requieres escuchar. Para aprender, necesitas escuchar forzosamente. Hay que aprender, bueno, escucha primero, después da tu opinión o da tu comentario. Aprender a escuchar o escuchar para aprender. ¿Cómo ven?
0: Es que sabe que, señor,
2: ¿qué está primero? ¿Aprender para escuchar o escuchar para aprender? ¿Qué es?
0: Escuchar para aprender.
2: ¿Sí?
0: Sí.
2: Escuchar. Sí. Aprender,
0: sí, antes
2: a escuchar.
0: De, sí,
2: aprender a escuchar y escuchar para aprender. Es un juego de palabras, pero fíjate, tiene
0: el gran filósofo Víctor Ruiz.
1: Pues tú dile a la coma para que aprenda a escuchar. Pero,
2: oye, sí ve, no oye. Sí ve, pero no oye, no escucha.
1: Bueno, escucha, oye, pues cuántas quejas no hemos mandado oye, aquí. No oye, ni la autoridad.
2: Una cosa es, ¿no? Es oír. Oyes.
1: Oyes que la queja está ahí.
2: Pero... Oyes, pero no aprendes a escuchar. No han aprendido a escuchar. No han aprendido a escuchar la queja de la gente. Uh-huh. Todos los días tenemos quejas contra la Comapa. Todos los días hay drenajes colapsados. Todos los días hay fugas de agua. Todos los días que vengo para acá, veo la fuga de agua en el 13 y 14 Morelos. ¿Cuántas veces lo he dicho ahí aquí? 13 y 14 Morelos, hay una fuga de agua todos los días. Hay agua tirada, 13 y 14 Morelos, en pleno centro. Ahí está.
1: No me si te contara cuántas
2: veces. Ahí está la fuga. Digo, hasta me dan ganas de ir a... No sé, llevar un pico y una pala y...
1: Ahora, es más...
2: Una llanta, una cámara, una llanta.
1: Habíamos comentado que pues nos contraten para reportar las fugas. Es más, mire, ya no nos contrate. Bueno, es más, a mí ya no me contrate. Nada más dígame, ¿sabes qué? Te doy para la gasolina. Ajá. Y yo les busco los baches y las fugas.
2: Ándale.
0: Ándale.
1: A ver si eso lo escuchan. Sí.
2: Está buscando chamba.
1: A ver si eso lo escuchan.
0: Extra.
2: Una chamba extra.
1: Oiga, bueno. Señor Víctor Muñiz, señor Silvano.
0: No, sería mala idea, fíjate. Está muy bien.
2: Sí, sí, sí.
0: Necesitan un monitor ahí.
2: Ándale.
1: Sí, sí. Oye, no puede ser posible.
2: Creo que no tiene monitoreo.
0: Es fíjate. Eso.
2: Yo pienso que no tiene monitoreo. Esa pero estaba Hilda, Nilda.
0: Sí.
2: Nilda Quintanilla.
0: Sí.
2: Saludos a Nilda. Una persona muy trabajadora, muy muy entusiasta. Escuchaba,
0: sí.
2: Te escuchaba, te atendía. Incluso estaba aquí en el grupo de quejas.
0: Uh-huh.
2: Sí, aquí, ¿no? Estaba en el grupo de quejas, donde mucha gente manda sus reportes. Ahí estaba ella, y ella atendía de manera personal algún reporte. Me consta,
0: sí.
2: Me consta. Pero ya no está en Comapa.
1: Pues
2: no sabemos quién esté. No sabemos quién esté ahí. No hay monitoreo, no hay quien monitoree las quejas. Sí, no sabemos.
1: No,
2: ¿Quién de, por ejemplo, quién de el, ¿cómo se llama?
0: Seguimiento.
2: Seguimiento. Reporta a la autoridad. Oye, sí. ¿Sabes qué? Esta queja la tenemos mucho tiempo.
0: Sí.
2: Y aquí está el reporte. ¿Qué pasó?
0: ¿Cómo va? ¿Cómo una cuestión de esas tiene que llevar
2: un proceso.
0: En el que, llegó el reporte, se atendió. Luego de que se atendió, ¿qué sigue? Si continúa la fuga.
2: Sí.
0: Entonces no se pudo reparar bien.
2: Claro.
0: Hay que seguir hasta finiquitar.
2: Y decir al final, ¿sabes qué?
0: Sí.
2: Esa, la cámara, esa de llanta, de bisqueta,
0: sí.
2: No jaló.
0: No.
2: Ya estamos podridas.
0: Hay que cambiarla.
1: ¿Qué como Pero bueno, señor Víctor Muñiz.
2: Mande.
1: Ahora sí.
0: Ahora sí.
1: Víctor Muñiz y Silvano Ríos.
0: Suéltese.
1: La enfermedad del hombre de piedra.
2: ¿Cómo es esa?
1: Ahí va.
0: Platíquenla.
1: ¿Te imaginas que después de un golpe? Síganme en el viaje. ¿Te imaginas que después de un golpe, una caída, o en lugar de sanar correctamente, tu cuerpo comenzara a formar huesos donde debería existir músculo?
2: Sí.
1: Ok.
2: Sí, claro.
1: Aunque parezca una historia de ciencia ficción, esta enfermedad existe y se llama fibrodisplasia osificante progresiva. Sí.
0: Uh-huh.
1: En términos más coloquiales, también conocida como la enfermedad del hombre de piedra.
2: ¿No es el llamado también sobrehueso?
1: Ahí va, exactamente. Es una enfermedad genética, ojo, esto es genético, ¿eh? No tiene nada que ver que los papás no se cuidaron o algo, no. Esto es meramente genético, ¿ok? rara que afecta aproximadamente a 1 de cada 2 millones de personas, o cada 2 millones de nacimientos. Quienes nacen con esta enfermedad tienen una alteración en un gen de nuestro cuerpo llamado ACVR1, que hace que el organismo, fíjese señor Víctor Muñiz, el organismo reciba señales equivocadas, que altere todo nuestro cuerpo, lo altere muy gachamente. En lugar de reparar un músculo lesionado, que es lo que normalmente hace el cuerpo, repara con sanación, con medicamento que le damos y demás.
2: De manera natural.
1: Natural, el cuerpo, en vez de repararlo, fabrica hueso. En partes donde no debería existir hueso. Con el paso de los años, músculos, tendones, ligamentos e incluso algunos tejidos conectivos comienzan a endurecerse y transformarse en hueso. ¿Okay? Poco a poco los movimientos se vuelven más limitados. Actividades tan simples como levantar un brazo, girar el cuello o caminar pueden convertirse en un verdadero desafío. ¿Por qué? Porque el músculo se encuentra completamente hecho de hueso. ¿Okay? Uno de los aspectos más sorprendentes es que una caída, una inyección incluso en el músculo o una cirugía pueden acelerar, pueden acelerar la formación del hueso. Por eso los médicos evitan procedimientos innecesarios en estos pacientes.
2: Mira.
1: ¿Ok? Tiene su hueso.
0: ¡Hala!
2: ¿Viste cómo está el hueso?
0: Entonces, ¿él es el hombre hueso? ¿Cómo
1: él es el hombre hueso?
0: No, ¿el hombre qué? ¿El hombre de piedra o qué?
1: ¿El hombre de piedra?
2: ¿Cómo me quedó el hueso?
1: ¿Por qué?
0: ¿Pero qué fue una caída?
2: ¿Me quedé una caída?
1: Ah, caray.
0: ¿A poco?
2: Estoy mostrando mi muñeca derecha.
0: Sí.
2: ¿Lo sigues, sígueme?
1: Y bueno, ustedes van a preguntarse, ¿tiene cura? ¿Ustedes qué piensan?
2: Yo creo que...
0: ¿Que sí, no?
2: Sí.
0: ¿Sí o no?
2: En mi caso, ¿sabes qué? En mi caso, mi muñeca derecha...
0: Se malatendió.
2: Tengo, mira, el hueso, ¿cómo está saltado?
0: ¿Se malatendió o qué?
2: Sí, lo que pasa es que me caí y nunca me atendí.
0: No la
2: atendí. Jamás.
0: No.
2: Entonces, se hizo el sobrehueso. O sea, mira esto.
0: ¿A qué edad fue eso, señor?
2: Fue como a los 7 años.
1: ¡No, hombre!
0: ¡Ah, de niño!
2: 8 años. Sí, está chiquito.
1: ¿No le duele, señor?
2: No, no me duele. No me duele.
0: ¿Se adaptó?
2: No, ya me adapté. Pero aquí está el sobrehueso. Mira cómo está. Mira,
1: no, pues imagínate,
2: me caí así, me caí sobre unas varillas, me acuerdo. Ya sabes que uno bien chivo.
0: Sí,
2: chivo. Oye, hecho chivo este.
1: Carmano, de tu vida tiene un problema.
2: Sí, oye, sí, y me caí sobre una varilla. Me el brazo se me hizo así, así.
0: ¡Ala!
2: Pero aquí no me lo atendí. Y ese quedó sobre hueso. Mira, está bien saltado. Está
0: ahí está el ejemplo del hombre piedra.
2: El hombre piedra.
1: Pero bueno, ya nada más para terminar, actualmente no tiene cura esto. Sin embargo, existen tratamientos para aliviar los síntomas, reducir la inflamación y mejorar la calidad de vida. Además, la investigación médica continúa buscando terapias que ayuden a frenar el avance de esta enfermedad.
2: Bueno, lo mío sí tiene cura. Me dice que se puede rebajar el hueso. Para que pare que se regrese. Pero sí, se puede rebanar. Se puede rebanar el hueso.
0: ¿Con un mazo?
2: Con mazo.
0: Bueno, son las 7. Son las 7, yo los dejo con el señor Carlos Andati. Y te queda todavía con las mañanitas. ¡No se vayan!

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3: ¿7 con 4?
4: Oye, estamos comentando que cómo la postura, cómo nos va a vencer.
5: Yo necesito eso para mi postura.
4: Mira, está bien sucio aquí arriba ya, está despintado.
5: Pero yo tengo las manos limpias. Tengo la mano, oye, sí, ¿verdad?
4: Se despinta de aquí, mira, está despintado aquí.
5: Bueno, déjala agarrar aquí.
4: Es el caso, mano. Oye, estabas comentando de la postura. ¿Qué tan importante es que me dicen? Estás más alto que, estás más chaparrito que el ajolote. Estoy más chaparro que Chago, Santiago. Estoy más chaparro que tú, Carlitos. Pero es la postura también. Uno, conforme va avanzando la edad, te vas encorvando. Aunque no quieras, vas encorvando.
3: Está como echando
4: así todo agachado. Es que es la postura. ¿Y cómo mejorar la postura? Ahí me dijeron, Chago, que se mejora la postura de la columna.
3: Sí.
4: Colgándote mucho tiempo de una barra o algo. Uh-huh. Soportando tu propio cuerpo. Uh-huh. Para mejorar la postura. Para caminar y para pararte y para sentarte.
5: Así es, te voy a amarrar con dos piedras de río, en los pies. Bueno, antes que nada, bienvenidos a esta segunda hora. Y ya estamos en terreno de la segunda hora. Saludos a todos los que me mandaron mensajes que estaban ahí al pendiente de la llegada del señor Víctor y Carlitos, que los saludamos con mucho gusto a Carlitos. Se fue Silvano, me lo tocó toparlo allá afuera. Bueno, ya estamos en terreno de la segunda hora. Vamos a hablar, entre otras cosas, también de la postura, porque es importante lo que acaba de mencionar. Nosotros estamos sobre nuestros hijos. A ver, endereza la espalda.
4: Siéntate bien, chamaco.
5: Hay arneses o hay que venden, son comerciales el tema de enderezar la columna. Hay ejercicios, el tema de la joroba, la famosa joroba que se nos hace aquí. Hay ejercicios para hacerlo. Hay ejercicios que se hacen desde la cama. Lo dicen, no sé cómo se llaman, terapeutas, no sé cómo se llaman esas personas encargadas de esta área de la columna, para mejorar el tema es que va desde los discos, va el tema de la postura, que eso te puede traer consecuencias ya cuando te vayas siendo más viejo. El hacerte gancho, hay cuántas personas
4: más viejas.
5: Exactamente. Son alrededor de 5 centímetros, sí, más o menos estoy empapado de ese tema de 5 centímetros, sí. Sí, se va perdiendo en transcurso de los años. Ya no mides igual cuando estabas joven a cuando ya estás una persona adulta mayor.
4: Los huesos se van.
5: Sí, pero eso se puede solucionar con ese tema también de colgarte, pero no es colgarse por colgarse, son creo que unos 3 minutos, 2 minutos, 3 minutos. Sí. Para zafar, así. Descomprimir el eslabón de la columna. Y hay músculos ahí pequeñitos ahí que están ahí, que están sufriendo. Los discos, sí. Sufriendo, son los dolores que a veces tenemos. Y a veces no hacemos este tipo de ejercicios. El otro es acostarse y con la orilla de la cama es aventar la cabeza hasta donde puedas alcanzar a ver. Y estar varios minutos. Hay varios ejercicios, ¿no? Ahorita no recuerdo muchos de ellos, que los escuchamos y no los hacemos. El estar en el piso, creo que también hacer una tipo lagartija así levantada, creo que también por varios minutos también te descomprime y también te genera esta sensación.
4: Yoga, ¿no?
5: Ándale, como tipo yoga, pero también el tema de estar nosotros La regamos. ¿Y saben cuál es el factor también principal de este tema? El tema del celular, porque nos metemos en el internet o en el celular y nos agachamos. No sé por qué nos agachamos.
6: Duele la nuca estar así.
5: Sí, sí, sí, es neta eso, porque lo he experimentado. Y digo, ah, canico, hasta me hago así. Y digo, no voy a caer contigo en este tema. Pero sí, eso lo vemos en los restaurantes. Lo vemos en Don Ventura. Bueno, lo vemos en los restaurantes. Ahí están así, hasta se agachan.
4: Sí, para ver bien.
5: Mire, van hasta el baño y andan ahí, están encorvados con el mendigo celular por horas.
4: Ah,
5: a ver si no piso callos.
4: Es cierto.
5: Esos no me digan que no.
4: Esos que van al baño a ver TikTok.
5: Sí.
3: Oye, por eso.
5: Es una realidad, porque lo hemos hecho, lo hemos hecho. ¿Lo has hecho, Víctor?
4: Sí.
5: ¿Lo has hecho, Carlito?
4: Sí.
5: Lo hemos hecho. Digo, y es cuando el momento de romper ahí dice, no.
4: ¿Rompemos qué?
5: No romper todo lo que tenemos ahí.
6: Te levantas y viene acalambrado.
4: Sí, rompo la taza, vámonos. No,
5: bueno, buen tema ese, señor Víctor.
4: Buen tema. Y sabe, todo salió porque yo no alcanzaba ya los ventiladores.
6: La rejilla del ventilador.
4: La rejilla no la alcanzaba. Dije a Carlitos, y Carlitos dijo, oye, por sí es cierto, ¿por qué la gente se va haciendo más chiquita? Conforme pasa el tiempo, los años, la gente se ve más pequeña. Pues es eso,
6: Claro.
4: Es la postura, es las vértebras se van endureciendo. No sé, como que se van haciendo más chiquititas.
5: Hay que traer a alguien de experto en eso porque...
6: Sí. Actívense.
4: Oye, pero has hecho yoga, tú has hecho yoga.
5: ¿Qué es eso?
4: Sí, que es muy buena.
5: Yo he llevado yoga para...
4: Sí, yo también una yoga de 40 litros.
5: No.
4: Pero se acaba la gasolina.
5: Fíjate que me acaban de recomendar la yoga y por el tema del estrés y todo.
4: El estrés, sí que sí.
5: Del auto... ¿Qué? Del meditar, que a veces también dejamos a un lado. Oye, también tocamos el tema de el saber escuchar. ¿Tú sabes escuchar?
4: Sí. Fíjate que afortunadamente yo siento que sé escuchar. Siento que sé escuchar.
5: ¿Tú sabes escuchar, Carlitos?
4: Tú sabes escuchar.
6: Yo sé escuchar.
4: ¿Oyes o escuchas?
6: No, escucho.
4: Escuchas.
6: Escucho.
5: ¿Me escucho?
6: Porque el que no escucha no aprende. Y el que no aprende no hace las cosas.
4: Aprender a escuchar. ¿Sí? ¿Qué es primero? ¿Aprende a escuchar o escucha para aprender?
5: Ah.
4: ¿Qué es primero?
6: Pues, ¿qué será primero? Pues yo creo que hay que aprender.
5: ¿Escuchar para aprender?
6: Escuchar.
4: Yo también así digo.
5: Escuchar
4: para aprender. Aprende a escuchar, pero también escucha para aprender.
5: Uh-huh. Yo creo que, nada más para tocar el tema ese, porque es importante. Dejamos a un lado este tema y volvemos al tema de los celulares. Estamos en una reunión de la que usted me diga, de familiar, de trabajo, de amigos, y en vez de estar escuchando, ponerle atención, aprender, como dice Víctor, estamos con el celular viendo con el dedo, sí, pero escuchando. No dicen las mujeres, no, es que sabemos hacer dos, tres cosas. Saludos a Marce, que fue la que dice eso. Y están con el celular o están mensajeando, pero sí, dicen que está. No, hay que, el saber escuchar es ponerle atención a la persona, comprenderla, a entenderla de lo que está expresando. Es que puede ser muchas cosas, de fútbol, de una receta de cocina, puede ser un problema familiar, puede ser un problema grave de salud, no sé, son muchas cosas las que se platican, y si no sabemos escuchar, no sabemos comprender a la gente, pues no servimos como ciudadano, como hombre, como mujer o como, no sé. Hay que saber escuchar.
4: Se siente bien feo.
5: Y luego nosotros interrumpimos porque están hablando una cosa y que interrumpimos lo que sabemos, lo que decimos nosotros ya lo sabemos. Por eso hay que saber escuchar a la persona para aprender. A lo mejor desconocemos algo que él tiene y que nos quiera compartir, pero nosotros somos bien tercos, interrumpimos y que no, hombre. Yo lo mencionaba y no sé si toque callos, porque en entrevistas que se hacen a personajes, y eso insisto porque se me vino a la memoria, a nivel nacional, a nivel Tamaulipas, a nivel local, muchas entrevistas a personas, el que entrevista se quiere ser el protagonista, y tú vas a escuchar a la persona que llevan de no sé, de famoso artista, no sé, un personaje. Y termina el entrevistado ser el que opina y el que dice, a mí también me pasó eso, y fíjate que yo también.
4: Sí.
5: No.
4: Cambia los papeles.
5: Cambia los papeles. Yo no aguanto mucho ese tipo de. Sí, me gusta ver entrevistas y conocer gente a través de las entrevistas que se realizan, de conocer más gente, pero bueno, toqué ese tema porque se me vino a la memoria y sí, y eso va de la mano con el tema de saber escuchar, hay que saber escuchar.
4: ¿Y no te ha pasado a ti, no les ha pasado a ustedes que de repente están platicando con una persona, o sea, además son dos personas, tú y otra persona están platicando, de repente tú dices, oye, fíjate que no sé qué, que pasó esto, así, así, así, y luego te sacan el celular. Ah, mira, mira eso. O sea, te interrumpe y te dice, ah, mira esto.
5: Sí, saca otra cosa.
4: Saca otra cosa diferente. O sea, fíjate cómo es claramente, se ve claramente que no te estaba poniendo atención. Eso. No te estaba escuchando. Te oía, que estabas hablando. Man, no te estaba poniendo atención.
5: Imagínate, si yo traigo un problema y te lo comparto a ti, Víctor, y tú te estás con el celular.
4: Sí, no, pues no.
5: Un problema grave, económico, de salud, de la chingada.
4: Te ignoro.
5: Le dije que me iba a salir.
4: Te iba a salir.
5: Imagínate que estoy yo con ese problema y tú de repente, ah, mira, acaba de salir este meme y me lo enseñas. Mira, le digo, ah, caray, ¿cómo se sentirá la persona? Yo me sentiría de la...
4: Sí, muy mal, muy mal.
5: Fregada.
4: O sea, muy mal te sentirías porque estás ignorando al que estás con platicando.
5: Dice, me vengo a desahogar y termina que me retiro.
6: Hazle preguntas.
4: Ándale. Sí.
6: Yo lo hago. Sí. O sea, cuando siento que no están poniendo atención, hago preguntas. Y ya luego se quedan así. ¿De qué me estás diciendo? Oye.
5: Y lo exhibes y pero te sientes más gancho tú.
6: No, yo no. Bueno, yo sé.
5: Porque no te están poniendo atención.
6: Pero si no te están poniendo atención es porque, una, están pensando en otra cosa. Dos, están ocupados. Tres, yo siempre digo, pues bueno, respeto y le comparto en otro momento.
4: Bueno, una técnica muy, muy, muy usual en los maestros es eso. Están explicando y uno que otro está con el celular o está distraído. Y dice, a ver, Juanito, ¿qué estaba diciendo? ¿Me puede explicar? ¿Qué, profe? ¿Qué pasó? Ahí te agarran la movida de que no estás poniendo atención.
5: A ver, Carlitos, entonces tú toleras eso. O sea, tú buscas a alguien desahogarte de algo. Y si no te pone atención, tú toleras eso y dices, ah, no, otra cuestión te digo.
6: Pues depende, o sea, si es una cuestión.
5: No, yo creo que buscas con alguien conocido. Sí, si, por ejemplo, yo me digo al señor que lo conozco más de 50 años.
4: mire,
5: chiquitillo. que no me ponga atención, me voy a sentir
4: molesta,
5: mal.
4: Sí, molesta.
5: Y yo no le voy a compartir nada.
6: No. ¿Ya no?
4: No. Pero deja que es su punto de vista. ¿Pero cuál es su punto de vista?
5: Sí, no, yo te
6: lo estoy diciendo. Es porque a lo mejor o la persona está ocupada o está en otra, o tiene otro pendiente, o simplemente no le interesa.
5: Pero tú te acercaste, Carlitos. Tú te acercaste porque tú dijiste, es el momento, es el escenario. Me cité con él porque yo traigo una bronca. ¿Sí me explico? O sea, porque si traes una bronca, vas y lo citas o no sé. Digo, o le encuentro. Fíjate que me pasó esto y ya le pones atención.
4: Sí.
5: O sea, es en dos, en
4: ¿para
5: corto.
4: ¿Para qué lo citas si no te van a poner atención?
5: Pero es que han pasado muchas cosas, sí.
4: Sí, ya.
5: Yo creo, yo... A mí me... una de las cosas que me dijo mi papá, que paz descanse y que está ahí arriba.
6: Mucha
5: y que
6: respeto.
5: Sí, sí, digo, es el saber escuchar, eso me lo dijo. Este tema me lo dijo un profe, a lo mejor lo conoces, luego te digo quién es, porque me dijo que no dijera. El tema de un profe que dijo que tocáramos este tipo de temas de saber escuchar.
6: Bueno, y ya que saben escuchar, vámonos a una pausa y ya regresamos.
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5: ¿Estamos? 7:17. Que no se le haga tarde. 7:17. ¿Cómo le dirías tú, Víctor?
8: 7:17.
5: Pero ese es como Mark Acme, ¿no? Algo.
8: Ah, 7:17 minutos.
5: No se le haga tarde.
8: Ah, que no se le haga tarde. Vámonos a las mañanitas.
5: Oye, y de repente nomás así se... ¿Ese viejo qué?
4: ¿Y ese viejo quién?
5: ¿Qué? ¿Y ese viejo qué?
4: ¿Por qué me dice así?
5: ¿Por qué abre la ventana? Entonces,

0: No voy a dormir.
1: No, no.
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3: Avendaño.
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1: Gracias.
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1: Para acordarte.
3: En serio. 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
2: 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No, están bien buenas. 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
2: 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Y está muy buena, sí, recomendadísima. 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
1: 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Delicioso para compartir el desayuno.
3: Es refil.
1: Ah, ¿en serio? Sí.
3: Hombre, qué guarda.
1: Tienen que ir a visitar.
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2: 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Vámonos al Gima.
1: Claro,
2: está pidiendo desde temprano el clima.
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3: Oigan, ayer no lo dimos, una disculpa.
0: ¿Cómo que no?
3: Ayer no dimos el clima.
0: ¿Cómo que no? Sí.
3: No dimos el clima ayer.
0: Sí, señor. Sí, señor. Sí, señor. Sí, señor. Claro. Aquí lo tengo. Sí, vamos a chequear el WhatsApp.
3: No me acuerdo, fíjate,
0: estoy andando mal. Sí, estoy andando mal, se me hace que andas atrasadillo.
3: ¿Sabes cómo quieren andar atrasado? Como lo de la coma.
0: Ah,
3: que
0: ya suéltalos.
3: Oye, ya suéltalos.
0: Bueno, el día de hoy jueves a 16 de julio, ya me lo llega Navidad, no se preocupe.
3: ¿Eh?
0: Ya me lo llega Navidad.
3: ¿Visto? Faltan como 20 lunes.
0: Falta menos.
3: No,
0: falta menos.
3: Como 20 lunes.
1: Navidad,
3: 20 lunes.
1: Navidad. Ya quiero escuchar esos villancicos.
0: Creo que sí.
3: Ya hay que poner un contador aquí de Navidad.
0: Sí, ándale.
3: A ver, déjalo buscar. Bueno, dele.
0: El contador. Bueno, hablando de Navidad, que no va a estar muy, muy así como que esas fechas en Nuevo Laredo, estará a una temperatura mínima de 25 grados y una máxima de 35. Estará lloviendo, seguramente habría lluvias para Nuevo Laredo. Mientras que en Reynosa estará medio nublado.
3: Okay.
0: En Reynosa habrá una mínima de 25 grados y una máxima, ¿qué crees? De 36 grados centígrados. En Matamoros, podría haber lluvia en Matamoros.
3: ¿También?
0: Okay. Sí. Una mínima de 26 grados y una máxima de 34 grados centígrados en Matamoros. En San Fernando también podría presentarse lluvias este día jueves 16. Con probable de lluvia en San Fernando y los llanos de San Fernando, 26 grados mínima y una máxima de 35.
3: ¿Ahí cómo va a estar?
0: Lluvia.
3: ¿No
0: escuchas nada?
3: No.
0: Bueno, en Ciudad de Victoria, medio nublado también. Medio nublado, no habrá lluvia en Victoria, ya lo habíamos comentado. Creo que no va a haber lluvia toda la semana, pero ahorita te lo digo. Ciudad de Victoria, 24 grados mínima y una máxima de 34. Miquihuana, Miquihuana es un montaña.

0: 14 grados centígrados, ahora estará medio nublado, 14 grados centígrados mínima y una máxima de 27. En Gómez Farías estará medio lluvioso, entre lluvioso y nublado, ¿sí? ¿Está bien?
1: ¿También?
0: En Gómez Farías 23 grados mínima y una máxima de 32. En El Mante habrá lluvia, en El Mante podría haber lluvia, 24 grados mínima y una máxima de 34. En Tampico, Madero y Altamira, la zona conurbada del sur de Tamaulipas, habrá lluvias, podría haber lluvias para el día de hoy, una mínima de 25 grados y una máxima de 30, digo, perdón, una máxima de 25, a ver, ¿cómo?
1: A ver,
0: perdón, otra vez.
1: Aguacate.
0: Tampico, Madero y Altamira, mínima 25 y una máxima de 31 grados, así va a ser el día de hoy. Victoria, especialmente para Victoria, fíjate, Victoria, dice, a nivel estatal predominará un ambiente caluroso y bochornoso, con índice de radiación ultravioleta muy alto a extremo para el cierre de esta semana hábil, por lo que se recomienda evitar la exposición prolongada al sol entre las 11 de la mañana y las 4 de la tarde, mantenerse hidratado y utilizar sobre todo protector solar. Okay. Durante la mañana podrían presentarse lluvias aisladas en la zona sur, ya lo dijimos, posteriormente en la región cañera, zona centro y noroeste hacia la tarde y por la noche. Además, persistirá un evento de surada con ráfagas de viento superiores a los 50 kilómetros por hora. Es decir, no tumba árboles 50 kilómetros.
1: No,
0: está tranquilo. ¿Algunos? Fíjate, sí, pues, árboles secos, sobre todo aquí los árboles aquí de Paso Méndez.
1: Sí.
0: Bueno, te comentaba en Victoria, el día de hoy hay un 19% de posibilidad de lluvia. ¿Tú crees que sea mucho?
2: Casi nada, no, hombre. No.
0: 19%, ¿no?
2: Ni lo mencionen, no.
0: No, ¿verdad? No. Bueno, el viernes, ¿qué te parece? 8%.
2: No, hombre, menos.
0: Tampoco.
2: No, hombre.
0: El sábado,
1: ¿cuánto?
0: Un 1% de posibilidad.
2: ¿Para qué lo menciones?
0: Domingo, un 2%. O sea, estamos en plena canícula, sin lluvias. Fíjese, de aquí hasta el próximo miércoles, sin lluvias, es lo que está diciendo aquí. Pero habría temperaturas de hasta 38 grados centígrados. 38 grados centígrados la próxima semana. A partir del domingo, lunes, martes y miércoles, en Victoria estará muy caluroso, los 38 grados centígrados. Y sobre todo, cuide mucho a las mascotas. No las dejen en las azoteas. Hay mucha gente que les gusta poner la mascota en la azotea. Es el...
1: lo peor.
0: En serio, lo peor que
3: no los dejen amarrados.
0: No, déjenlos y denles agua constantemente. Cámbienles el agua a las mascotas.
4: Estás hablando del tío Colote.
0: Sí, cámbienles el agua porque el agua se calienta. ¿Usted tomarías agua caliente, Carlito?
3: No,
0: ahorita,
3: no,
0: con el tiempo.
3: Claro, pero no.
0: No, ¿verdad? No. Entonces, por favor, cuiden mucho las mascotas. Adultos mayores hay que darle mucho agua también. Aunque no tengan sed, hay que tomar agua.
3: Hidrátense.
0: Aunque no tengan sed, hay que tomar agua. Y que sea lo que Dios quiera. Sí,
1: incluso, Víctor, comentar que ya hay sueros para perritos también.
0: Ah,
1: sueros hidratantes, sí.
0: Ah, mira.
1: También para ellos, porque también ellos ocupan vitaminas y minerales, como nosotros también. Entonces,
0: sí,
1: ténganlo muy en cuenta. Y recomendaciones generales: no salga de entre las 2 y las 4 si es que no tiene que salir. Si
0: a partir de las 11 de la mañana.
1: A partir de las 11. De 11 a 4. Y si sale, acuérdese, con una gorrita, con una playera fresca, playera de manga larga, blanca o de colores claros. ¿Por qué? Lo volvemos a repetir. Los colores claros reflejan la luz, la rebotan, y los colores oscuros la absorben. Entonces, para que lo tengan en cuenta.
0: Entonces, la sombrilla debe ser
3: color clara.
0: No negra.
3: No.
0: Negra para la lluvia.
3: Negra para la lluvia.
0: Y sería, no sería sombrilla.
1: Sería paraguas.
0: ¿Y qué diferencia hay? Ya le dijimos.
4: Ya de escuchar a los científicos de las paraguas.
0: No te digo.
1: Faltan 172 días para Navidad.
3: Dice por acá, ya ves, ya ves, ajolote, no escuchas si dieron el clima.
1: A ver.
3: No escuchas.
0: ¿Cómo le?
4: Más escucha. Él no escucha, más escucha.
3: ¿Qué le dijo una cuchara a otra cuchara?
4: A ver, ¿qué le dijo Carlito? Porque eso no lo tenemos en la radio.
0: Cuchara.
4: ¿Qué le dijo una cuchara a otra
3: cuchara? ¡Cuchara! ¿Eh? Parece que no escuchara.
0: Ay, ay, ay.
4: Tenemos la versión de Carlitos y tenemos la versión del ajolote. ¿Cuál usted quiere? Vamos a hacer un...
3: No me compares. Yo no compito.
4: Sí.
3: Ay. Silencio, silence, please.
4: No, porque qué bueno que me contuve.
3: Bueno, 7:28 de la mañana. ¿Qué les
4: vamos, ¿qué plan para hoy?
3: Pues lo que tú quieras, chavo.
0: para hoy? ¿Qué plan para hoy?
3: Oye, ¿qué onda, Víctor? A ver, dime qué hay que hacer, ¿o qué?
0: Las vacaciones.
1: Si fueras un plan, sería el más perfecto.
4: Ay. Bueno, ¿qué plan para hoy? Y también, pues, dejar a un lado, porque nos vamos a embachucar. ¿Embachucar? ¿Cómo era?
3: Invítame.
4: Nos vamos a comer y hay que dejar a un lado tantito la dieta.
0: Sí,
4: hay que dejarlo descansar tantito. Sí.
3: Rompa la dieta, sí, hombre. Ya en vacaciones.
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0: 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Vámonos, mira, se pone.
4: Ya se para.
3: Se pone de Lulú.
4: ¿Para el viernes? ¿Esta mesa?
0: Sí, para el viernes.
3: Oigan, y mucha atención.
0: Sí.
3: Radio escucha.
0: A ver, échale.
3: Así. Atención. Pongan atención. Escuchen.
0: Escuchen
3: porque ya muy pronto, si no es hoy, es mañana.
0: ¿Qué mañana?
3: 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Así que usted esté pendiente. Aquí los está mostrando Víctor a través de las redes sociales, Facebook, La Vez de Victoria, puede verlos. Así que ya los tenemos por aquí.
0: Ya me lo he llegado.
3: Póngase pendiente. Póngase pendiente porque mañana vamos a estar haciendo algunas dinámicas. Así que usted escuche y comuníquese con nosotros. 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
3: Bueno, nos alcanza la guillotina.
4: ¿Cuál será
3: con un corte?
4: ¿Cuáles serán las siete leyes?
3: Pues yo nada más conozco el Siete Mares. Te dicen el Siete Mares. Porque ando de puerto en puerto.
4: ¿Qué onda, Carlito? La rocola está más delgada.
3: Me dice balona. Me dice simbonola.
4: ¿La que dije? Simbonola, la grandotota.
3: Petacón. Vámonos a un corte.
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3: Escucha, Víctor, escucha.
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1: 7:34, Carlito, rápidamente, tú tienes más brillo que
2: ¿Qué soy qué?
1: Carlitos, tienes más brillo que un cielo lleno de estrellas.
2: Es porque vengo de lentejuela. Sí.
3: ¿Hay mensajito, Carlitos?
2: Por el momento no. Recuerda comunicarse con nosotros a través del WhatsApp 834-121-29. Recuerde que aquí nosotros le damos voz a sus quejas y a sus reportes.
3: Darle voz a su queja de su entorno.
1: Comapa, ponga atención y escuche las quejas.
3: Hay muchas quejas de baches, a pesar de que ya se programó este esquema de bacheo.
4: Ya está programado, pero hay mucho. Hay mucha jale todavía.
3: El del 16 Yucatán, vi las imágenes que hizo el tío Jolote. Está feo. A ver, ya estamos en terrenos pisando. El closet sacando la maleta ya prácticamente. Sí, y ya estamos así preparados, tenemos una chancla en un pie y el otro ya el zapato. Ya estamos con el chorro abajo del pantalón.
4: Ya está listo.
3: Ya vienen las vacaciones y muchos amigos burócratas, saludos a los amigos burócratas que ya le van a dar vacaciones. El sector educativo salen a disfrutar de un descanso bien merecido. Bueno, algunos.
2: Más.
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4: 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Saludos a Gabriel, que esos también ahí están ahí.
2: En la
4: computadora. Están despachando ahí, sí.
2: Claro que sí.
4: Así es. Muy bien.
3: Vámonos a corte.
4: No se ve, no, sigue aquí el...
3: A ver, ajólate, traes otro.
1: Sí, Carlitos.
2: A ver, dime.
1: ¿Eres primavera?
2: ¿Por qué?
1: Porque todo florece contigo.
2: Ay, claro. A ver, si tú fueras un ajolote, te escogería en cualquier acuario y en cualquier vida.
1: Es la primera vez que me dedico a un
3: filósofo. Oye, ustedes...
4: Ustedes andan muy estricos.
2: Ya nos dijeron que la canícula, sí, Víctor.
1: A ver, Víctor, para que no te sientas.
2: A ver, órale.
1: A ver. ¿Traes batería extra?
2: ¿Eh?
1: ¿Traes batería extra?
2: ¿Eh? ¿El apagadón?
3: Son triple A.
4: Yo escucho.
1: ¿Traes batería extra?
2: Escucha.
1: Porque me recargas el ánimo.
4: Eso. ¿Qué volé?
1: ¿Qué? ¿Qué fue? ¿Por qué no?
3: No sé. Está bien.
1: A ver, Víctor, va otro.
3: Está bien.
1: Tu amabilidad siempre enamora.
3: Sí, tu amabilidad siempre enamora.
4: Oye, sí, es cierto. La persona que es amable donde quiera cae bien.
1: Exactamente.
4: ¿Sí? Entonces, en serio, o sea, la persona amable donde quiera va a caer bien. Que es amable, buenos días. Oye, porque ya, no, en serio. Vas por la calle.
3: ¡Carrones!
4: Es que vas por la calle y saludas. Yo esta vez me siento mal cuando digo buen día.
1: Y
4: no, buscan. ¿A qué fue? ¿A mí? Ah, perdón. Sí, en serio.
3: No están acostumbrados
4: a saludar.
3: No están acostumbrados.
4: Y esa gente que saluda, que es amable, siempre va a caer bien.
2: Claro que sí. Oigan, mañanitos, yo quiero decirles algo.
4: ¿Qué pasó?
2: ¿Qué suerte tiene el espejo de verdad?
4: ¿Por qué?
2: Porque los ve todos los días.
1: ¡Ándale!
2: ¿Con cuántos
1: tres,
2: para que no digan
1: nada?
2: ¡Para que no digan nada!
3: Pero se te quedó bien la tía. Sí. Oye... Vamos con el tema del que propuso el señor Víctor, del tema de...
4: De los...
3: ¿Cómo se llama?
4: El
3: calor.
4: Lo que provoca el calor, ¿verdad?
3: Sí.
4: Fíjate que sí es lo que provoca el calor. ¿No te cambia el estado de ánimo?
2: ¿No te
4: calor?
2: ¿Duele la cabeza?
4: Sí. ¿Y no te molesta?
3: ¿Entrevistaste algo? A esta...
4: Sí. ¿No?
1: Ahí va.
2: Te irrita, te pone de mal humor.
1: ¿Te pones violento?
3: Sí, pensé que habías dicho perrita.
4: Fíjate que sí.
2: Te irrita.
1: Ah. A ver. Aumentan casos de violencia familiar en Victoria, sí, durante olas de calor y días de pago.
2: Ándale.
1: Las temperaturas, los días de pago y el consumo excesivo de alcohol, ¿a poco sí? Continúan siendo factores, sí, que incrementan los casos de violencia familiar aquí en la capital, ciudad Victoria. Reconocieron autoridades municipales, vaya hasta que reconocen algo, quienes hicieron un llamado a la población a denunciar cualquier situación de riesgo y evitar que las agresiones escalen más allá. La jefa del Departamento de Atención a la Mujer del Gobierno de Victoria, Carla Saucedo, informó que durante las temporadas de intenso calor y en las fechas de quincena, se registra un aumento en los reportes de violencia al interior de los hogares, principalmente cuando existe abuso en el consumo de bebidas alcohólicas. La funcionaria recomendó que, ante una situación de riesgo, familiares o personas cercanas procuren poner a salvo a mujeres, sí, niñas, niños y adultos mayores, evitando confrontar directamente al agresor cuando se encuentre bajo los efectos del alcohol y solicitando el apoyo inmediato de las autoridades mediante los números de emergencia. De acuerdo con los datos del área municipal, entre enero y junio del presente año, se han contabilizado alrededor, fíjense, de 2.600 denuncias relacionadas contra violencia contra la mujer, violencia intrafamiliar, agresiones físicas y verbales, una cifra que refleja tanto la persistencia del problema como una mayor disposición de las víctimas para denunciar. Saucedo advirtió que la violencia no solo afecta a las mujeres, también existen casos de abandono, negligencia, maltrato psicológico contra menores de edad y personas adultas mayores, sectores que en muchas ocasiones permanecen en silencio por miedo o dependencia económica, porque sí, dependen económicamente, sí, de la persona agresora.
4: Hay que aguantar.
1: Las autoridades recordaron que en Tamaulipas existen, sí, existen instituciones especializadas para brindar atención jurídica, psicológica y de protección a las víctimas, por lo que exhortaron a no minimizar insultos, amenazas o agresiones, ya que esos comportamientos suelen ser el inicio de hechos de mayor gravedad. Y la reflexión, la violencia familiar no comienza con un golpe, muchas veces inicia con insultos, humillaciones, amenazas o el control sobre otra persona. Denunciar no destruye una familia, puede salvar una vida. Construir hogares seguros es una responsabilidad compartida entre autoridades, instituciones y la sociedad en general, pero también requiere que vecinos pongan atención, familiares y amigos no permanezcan indiferentes, que muchas veces pasa cuando saben que alguien necesite ayuda.
4: Oye, son 2.600 casos reportados, son bastantes,
3: pero...
4: O sea, 2.600, mira, imagínate, 2.600 familias juntas en la plaza.
2: Se arma la tripulca.
4: 2.600, no, o sea, pues la magnitud, no la tripulca, la magnitud.
3: Se los quieren poner a pelear.
2: Sí, claro. No, sí, todos andan enojados.
4: De eso se trata, de no perder. Oye, nomás imagínate, 2,600 personas en una plaza, concentradas. Esas son las que sufrieron, que están sufriendo violencia.
2: Víctor, pero yo tengo que aguantar, familias, Víctor. Tengo que aguantar porque me están manteniendo.
4: Mira, qué trae dinero. ¿Qué
2: es eso? ¿Qué? Tengo que aguantar porque llevamos 25 años de casados.
4: ¿Y qué dirá la gente?
2: Tengo que aguantar porque luego la gente que va a decir que no supe soportar, que a poco un roce no lo puedo.
1: Mí. Van a hablar de
4: un pellizcón, si lo soporto.
2: Ah, un pellizcón, claro.
1: Eso que
4: un jalón de cabello, si lo soporto.
2: Claro, un manotazo, si lo aguanto. Sí. No soy masoquista, pero.
4: Sí. Un fíjate, ¿cómo empiezan?
2: Que me humillen, si lo aguanto.
4: No. Oye,
3: eso es un
4: son cosas mínimas. Son cosas mínimas. A ver, es como.
2: Simplemente que te ningunen.
4: Eso.
3: Pero mira, es que están hablando ustedes de un problema que no es de ahorita, es de años, es un tema de cultura. Sí, cultura. Digo, yo lo vimos en la preventiva, Víctor. Lo que acaba de mencionar Carlitos es muy cierto, que sí. Van y lo golpean a la mujer, viene la policía, se lo lleva, va la mujer y dice, no quiero ponerles, no darle seguimiento a la denuncia. Porque pues lleva un proceso y termina en la cárcel o paga algo. El tema es que dice, es que pues desistí porque ¿quién me va a mantener?
2: Es el padre de mis hijos.
3: No, ¿quién me va a mantener? Esa fue una palabra de una mujer que dijo, ¿quién me va a mantener? ¿Quién me va a dar para el sustento? Hay otros tiempos, las mujeres ya trabajan, ya están más al pendiente de esta situación. Pero eso no es de ahorita. Y las autoridades han dicho, las estadísticas, lo primero que ponen es violencia familiar o intrafamiliar. Siempre lo han ocupado. Yo que he seguido las estadísticas, tiene fácil 10 años ocupando estas estadísticas. Yo creo que toda la vida siempre ha sido el problema el tema del dinero. Uh-huh. El tema el tema del responder por el gasto familiar, que es una bronca entre pareja, y luego terminan el tema cuando hay más aguinaldo, cuando ahorita hay derrama económica en cuestión de. Ahí vienen las broncas porque el pelado ya viene con unos caguamotas en la panza.
2: Los útiles, ya vienen los útiles.
3: Vienen muchas cosas y ahí viene la bronca. Vamos a corte y ahorita seguimos con ese tema.
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2: Regresamos, son las 7:49, que no se le haga tarde, y ya que estábamos retomando ese tema, si usted tiene alguna anécdota, alguna situación, lo compartimos anónimo. ¿Verdad? Mándenos mensajitos al 834-121-29, también puede darnos su opinión con respecto a este tema, a la violencia intrafamiliar.
1: Es correcto, gracias. Oigan.
4: Mande.
1: Ay, ¿cómo padre. Andan de sus ojos? Porque los veo muy... Veo tus lentes... Oye, ya cambiaste los lentes.
4: Sí, ya cambié, pero no me quedan... No, o sea... Vaya, no me sirven tanto, ya debes cambiarlo. Necesito cambiar mis lentes, y ahora sí. Y ya traigo otros, mira. ¿Ah? Pero están igual.
1: ¿Y tú, Carlitos?
4: Están todos rayados.
2: También todos rayados, sí. Ya me llora el oclayo.
4: Sí, ya. Imagínate, dice que los limpio con el papel de baño.
2: Ándale, sí, con el papel de baño.
1: Está muy mal eso. Santiago, ¿tú cómo andas?
4: Malísimo.
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1: Fíjese, hay un comentario y muy cierto. Dice, violencia es cuestión cultural. Sí. Sin embargo, no solo los hombres ejercen violencia. Y es cierto. Sí, hay muchas esposas, muchas novias, muchas cónyuges, muchas, ¿sí? Novias, pero parejas.
2: Concubinas.
1: Oye, que ejercen violencia ya. ¿Y sabes qué es lo peor? Y nos ha pasado como hombres, bueno, hemos visto anécdotas como hombres, que cuando un hombre va a ir a denunciar, o cuando un hombre quiere expresarlo con otro amigo,
4: se le bañan.
1: Te pégate mujer.
2: Oye, qué mandilón.
1: Pero los casos de veras violencia que hace la mujer son muy extremos. Y digo, no estoy diciendo que sea nomás y más. Al final del día sigue siendo violencia. Y que si usted, hombre, de veras sufre violencia de su pareja, denúncielo. No se quede callado.
2: No lo hace menos hombre.
1: Al contrario.
4: Eso fue lo que me dijo, precisamente esa palabra fue lo que dijo una licenciada que era encargado de ese tema. Hace años la entrevisté, y me dijo, sí, efectivamente, hay una gran cantidad de hombres que son violentados, pero no van a, por vergüenza, les da pena dar a conocer la situación, les da pena porque no quieren que se den cuenta los amigos. Dice, imagínate que se den cuenta los amigos que andas denunciando a tu mujer porque te pega o te regaña.
2: ¡Le pega a la mujer!
1: Yo personalmente conozco un caso de un amigo, que no le voy a mandar a una mujer anónima, que... Que la expareja...
2: Qué bueno que ya es expareja.
1: Expareja le daba de cintos, tarazos en la espalda.
3: Era para educarse.
4: Mira, aquí están algunas manifestaciones de cómo es la violencia física o la violencia entre parejas.
1: Sí.
4: Dice, violencia física, golpes, empujones, bofetadas, quemaduras. Fíjate, quemaduras también.
1: Sí, también.
4: El uso de objetos o armas para causar daño o dolor, restricciones de movimiento o encierro. O sea, te encierran para que no salgas con tus amigas o tus amigos.
3: Ah, lo hice. Okay.
4: Violencia psicológica o emocional es otro factor.
1: No vales para nada.
4: Humillaciones, insultos, amenazas, manipulación, el aislamiento de familiares o amigos que diga, tú no vas con tu amigo porque además te estás sonsacando.
1: Tú no vas con tu mamá porque nos está diciendo cosas de los niños y yo no permito que me digan nada a los niños.
4: No, o sea, hay muchos tipos de violencia que a veces pasamos desapercibido y cuando queremos hacer un alto, ya no puedes.
3: Es que el tema del hombre es más, hay cifras negras y creo que no lo van a decir por el tema de que pues... soy hombre y no...
2: Sí, imagínate,
3: sí, cultural. O sea, ¿por qué voy a permitir o por qué voy a hacer público que una mujer me traiga así? Creo que va por ahí. Conozco muchos casos. Y saludos a todos los... Digo, a los que a veces tengo cerca ahí que son los maestros. Ay, pues, o a la máquina. El tema de que... lo que acaban de mencionar es cierto, el tema de que no te dejan ir a un partido de fútbol porque ya sabes cómo vas a regresar.
4: Sí.
3: ¿Verdad?
4: Sí, sí, sí.
3: O, claro que sí. O ir a no sé, digo, los permisos, porque tienes que hacer una...
4: ¿En
3: hacer,
4: protocolo?
3: Sí. Tienes que hacer antes tareas. Digo, yo protocolo. Sé, digo,
4: es
3: sé.
4: Es el protocolo.
3: Sí, sí, sí, no te ay, dejan ir. Bien. Saludos a todos los que...
2: Amor, ya te trapié la casa. Amor, ya te lavé los trastes.
3: Bueno, hay muchos memes, pero bueno, yo repito, ejemplo. Insisto, hay cifras negras que no, sí, nunca se van.
4: Lamentables,
3: porque sí, sí, yo veo mujeres que tienen un... y van con un...
2: Tenemos un comentario por acá.
1: Dice, buenos días. En los últimos años se ha puesto de moda diferenciar la violencia. Decimos violencia infantil, decimos violencia animal. En realidad todo engloba lo mismo. La violencia, la falta de tolerancia y el desquitarte con una persona o algún objeto que consideras inferior. La violencia no se debería de clasificar. Lo que se debe de tratar es la salud mental para evitar que las personas recurran a la violencia contra cualquier ser vivo.
3: Cultura.
2: Cualquier persona que violenta, pues ahí hay un tema de salud
4: mental. De salud mental.
2: Claro que sí.
1: Además de que en caso de mujeres violentadas, la autoridad no apoya lo suficiente. Es un tema de salud mental, nos ponen por acá también.
4: Es un tema muy delicado que estamos tratando. Sabemos que a veces lo agarramos aquí en broma, pero la verdad es un tema muy delicado, sobre todo en esos momentos, Carlitos, que están por las altas temperaturas.
2: ¿Hasta qué momento ser tolerante? Porque luego decimos, es que tienes que aprender a tolerar ciertas cosas, pero, personas que tienen
3: esto.
2: ¿Hasta qué grado decir, esto lo tolero y esto ya no?
3: Cuando viene una agresión...
2: agresión sí, hablamos verbal, hablamos físico, de todo tipo.
3: No puedes tú, de hecho, bueno, estamos hablando de un matrimonio, estamos hablando de una... De una convivencia, yo creo que se rompe, digo, hasta de amistad se rompe. Ya cuando brincas ese límite.
2: Un día escuché, fíjate, una señora que dijo: los matrimonios de ahora ya no aguantan nada. Antes. Hoy los matrimonios de hoy en día, mira, bien rápido que se deshacen, se divorcian, porque no saben aguantar nada. Entonces, no toleran. Entonces, ahí es cuestión cultural.
3: ¿Y está bien o está mal?
2: Está mal. Porque hoy en día.
3: Está bien.
2: ¿Qué cosa?
3: El tema de, hay muchos divorcios.
2: Ah, no, está mal lo que decía la señora.
3: Ah, ok, ah,
2: no,
3: que ya.
2: Está mal lo que decía la señora. No, porque no, ¿cómo crees? No es que no aguantemos o que seamos menos tolerantes. Lo que pasa es que no se debe de aceptar o permitir ciertas
4: acciones. Y eso empieza en el noviazgo. Eso empieza en el noviazgo.
2: No, pero a veces te engañan. O sea, en el noviazgo son una cosa.
1: Bueno, engañar también es violencia también.
2: Y ya cuando ya realmente lo conoces en cuando ya viven, cuando mira, sí que viven juntos.
3: Sí, ya cuando le conoces los
2: lunares.
3: Sí. Ya sabes a qué me refería.
1: Yo sí quiero agregar algo, nada más, muy rápido. Ya dejen de vivir del pasado, en serio. Gente grande, gente de la edad, ya dejen de vivir del pasado.
4: Estamos en
2: tiempos modernos. No, respeta a Víctor.
3: Sí.
2: No,
1: estamos en tiempos modernos.
4: Adecuate.
1: Y estamos en otros tiempos que la sociedad ha cambiado.
3: No, espérame, no es que sea es el tema cultural.
2: Es
3: porque
2: generacional.
3: Es generacional, exactamente. Porque antes era normal que el hombre era sobre la mujer,
2: es que
3: y
2: la
3: hasta,
2: ideología machista
3: y gritaba
2: también.
3: Y todo eso.
4: Y ahora es el...
3: ahora ya no es, bien. Digo, ya es un tema civilizado, digámoslo así, para que no vaya, bueno, más empático, no sé cuál será la palabra, pero no sé, yo estoy de acuerdo que no se debe permitir. Por eso hay muchos divorcios, porque ya brincando esa raya de golpes, agresiones verbales, ofender, no se debe perdonar.
2: No se case hasta que conozca bien
4: 2600
2: a la persona.
4: 2600 casos, imagínate.
2: Y son los que se han reportado nada más.
4: Las cifras negras no las sabemos.
3: Los invitamos a que vayan a probar las mejores flautas del mundo mundial.
2: ¿Cuáles?
3: A la Guzmán Uriegas. ¿Dónde se ubican? Ceferino Fajardo con calle Puerto de Bagdad. Ahí están haciendo un acto
4: sí.
3: De amistad. Una sinergia.
1: Continúe, por favor, con el patrocinio.
3: Una fusión.
1: Continúe, por favor, con el patrón.
3: Que involucra los brazos. perdón. ¡Fum! 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
4: No.
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3: Está suavecita
4: qué bárbaro.
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2: 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Ya nos vamos a despedir, estamos en la recta final. Tenemos un último comentario. Dice por acá: tanto orgullo que dicen esos de los matrimonios duraderos de 40, 50 años. Antes la mujer soportaba más porque a costa del aguante o sufrimiento dejaban pasar los años ya que no tenía opciones. Uh-huh. Si ahorita la ley no hace mucho, pues antes menos. Pues bueno, es el comentario que nos
4: llega. Pues regresamos a la reflexión.
1: Fíjate que casi nadie comentó, ¿a uno les cayó el saco?
4: Sí, no, pero...
2: el que calla otorga.
1: Ándale.
2: Así que...
1: No, a los que comentaron agradecemos la experiencia y la opinión, claro. Pero los que no...
4: Sí, pero miren, ¿sabe qué? Cuídense
3: mejor. A lo mejor lo están reflexionando.
4: A ver, si el pelón llega medio acá, happy, a su casa, saquen la vuelta mejor. Sí,
2: no discuta.
4: No le diga nada, porque no le empieza a decir, es que los útiles escolares, ya te gastaste toda la lana y que no sé qué. No, déjenle.
3: Mira cómo vienes.
4: Mira.
3: Vienes como Superman.
4: ¿Cómo?
3: Traes la ropa interior arriba del pantalón.
2: ¡Vámonos!
3: ¡Ya lo vamos!
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8 de la mañana por 8 por porque. Ay, Dios mío, lo primero que dices y te avientas las 4 por delante. 8 de la mañana con 7 minutos. Buenos días, señora bonita y caballero amigo. Acá su seguro servidor, Natalio Morales. Transmitiendo completamente en vivo desde el Centro de Operaciones de Organización Radiofónica Tamaulipeca, la Casa de la Radio, en el corazón de la hermosísima Ciudad Victoria, Tamaulipas, México, en este jueves 16 de julio del 2026, 8 de la mañana con 8 minutos, 834-318-2403. En cabina para hablar conmigo y yo contigo. WhatsApp en textos y notas de voz, 834-121-29. Recuerda que tú y yo estamos a un mensaje de distancia. Envíalo al WhatsApp, 834-121-29, en cualquiera de las dos modalidades, en texto o en nota de voz. 8 de la mañana con 8 minutos, 8 con 8, yo ya me reí y con eso es una gran ventaja. Yo decidí hoy, primero, agradecer porque me dieron la oportunidad. Y después decidí andar de buenas el día de hoy. Ah, hombre, para andar de malas cualquiera. Y la verdad, yo no soy cualquiera. Si está en sus alcances, decida usted también cómo quiere estar el día de hoy. 8 de la mañana con 9 minutos. Calles un poquito más despejadas, pero que si no pones atención, la verdad no te das cuenta y lo ves como un día normal. Si eres observador, te vas a dar cuenta que es un poquito más tranquilo que días anteriores. Ya no hay clases en muchas instituciones, ya muchos están de vacaciones. Otros tantos, creo que mañana. Y así, y así, y así. Entonces, solo entonces, felicidades si es tu caso. Y si no, nos quedamos a trabajar. Yo te acompaño. A los que van de vacaciones, felicidades. Trabajaron muy duro para ello. Es el momento. Checa bien tu automóvil, por favor. Ya sabes dónde yo te recomiendo siempre que vayas por lo que necesite tu automóvil. Y si no, de ratito, despuesito de las 10, te doy santo y seña. Para que lo cheques bien, para que el último problema que tengas o en lo que tengas que ocuparte sea en eso. No olvides llevarte la tarjeta de circulación y tu licencia de conducir vigente. ¿Sí? Son los papeles que no deben de faltar. 8 de la mañana con 10 minutos. ¿Cómo estás? ¿Cómo amaneciste? ¿Cómo te sientes hoy? Te lo pregunto a ti en lo individual. Esta pregunta va para ti que me estás escuchando en este momento. ¿Cómo te sientes hoy? ¿Cómo amaneciste? ¿Dormiste bien? ¿Te sientes mejor hoy que ayer? Eso es muy bueno. Eso es muy bueno. Agradécelo y aprovéchalo. No te sientes mejor que ayer, al contrario. Te entiendo y te comprendo. Me ha pasado muchas veces. Y lo que puedo atinar a hacer en este momento, así de rápido, es enviarte un abrazo gigante y una palmada en la espalda. Yo sé que lo estás intentando. Yo sé que muchos te juzgan y que no creen en ti. Porque probablemente en el pasado hiciste cosas las cuales lograron que llegáramos a este punto, que los demás no crean en ti. Pero yo sé que de corazón trabajaste muy duro y sigues trabajando muy duro en ti y has cambiado. Obviamente no te van a creer. Pero tienes que confiar tú en ti, primero. Primero que nada y antes que todo. Porque a veces hacemos muchas cosas por los demás y nos olvidamos de nosotros. Y para cuando nos acordamos de nosotros y queremos hacer algo, nos juzgan. Porque dejamos de atender a los demás. Cuídate mucho, por favor. Yo confío en ti. Yo creo en ti. Yo sé que lo estás haciendo bien y lo estás haciendo de corazón. Es el momento. No lo sabemos. No traemos un instructivo bajo el brazo cuando llegamos acá. Es a prueba y error. Pero si estás hoy aquí, tienes la oportunidad de hacerlo mejor que el día de ayer. Abrazo gigante para ti. ¿Le damos? Pues le damos. 8 de la mañana con 12 minutos, deseando de todo corazón que todos y cada uno de ustedes estén de lo mejor. Hoy siempre yo les digo que a partir de este momento escuchas la música que alimenta el alma y el corazón. En la fe de Victoria.

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2003 nos dejó una cubana universal, Celia Cruz.

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Mañana viernes 10 a 12. 8 de la mañana con 37 minutos, 8 con 37. Si uno anda con la pila baja con esta música y escucharte, se carga la pila al 100. Muchas gracias. Muchas gracias. Y a la orden. Mi buen amigo Jesús Castro dice presente. Buenos días, presente. Cultiva la alegría y verás cómo florecen las oportunidades. La vida es bella. Vívela, ámala y disfrútala. Que tengan feliz jueves. Muchas gracias, Jesús Castro, desde el lejano reino de la Torre Bicentenario. 8 de la mañana con 38 minutos.

0: 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La versión de Manuel Mijares para No Podrás, un éxito que conocimos y que es de Cristian Castro, lo cantó Mijares. Hay momentos en la vida en que dices, yo hago lo que quiero, y así lo hizo Manuel Mijares al cantar No Podrás. 8:42 a.m, las que cantamos hoy para ti, hoy por ser tu cumpleaños. Muchísimas felicidades, porque está cumpliendo hoy 14 años la inspiración, el motor, el combustible, el porqué de levantarse, aunque te duela hasta el apellido, el segundo apellido, levantarse, encomendarse y decir va por ti, va por ustedes. Hablo en el caso del padre, que le desea lo mejor de lo mejor a su hijo hoy en su cumpleaños número 14. Muchas felicidades, José Pablo, de parte de tu papá, que te quiere, que te ama, que te idolatra y que está orgulloso de ti, ayer, hoy y siempre. Y quiere que sepas eso, que siempre va a estar ahí, a la hora que lo necesites, lo que necesites, para lo que sea, incondicional. Muchas felicidades, José Pablo. Que vengan muchos más, con dicha, felicidad y mucha, mucha, mucha salud. Hoy cumple 14 años, José Pablo. Si usted lo conoce, por favor, felicítelo. 8:43 a.m, 8:43 en la música que alimenta el alma y el corazón. 8:44 a.m. Ya 44 minutos, que hay tráfico, sí, le comentaba. No se lo advertía, pero sí le comentaba que bajó poquito, pero hay que movernos. Mi hermosa capital tamaulipeca sigue igual, con sus calles angostitas, con sus banquetas chiquititas, con sus áreas para estacionamiento poquitas. ¿Por qué? Porque ella así fue siempre. Creció el parque vehicular. Pero, pues, ¿cómo haces adecuaciones? Ah, déjame decirle a doña Mari que le voy a tumbar la casa porque voy a hacer más ancha la calle. ¿Verdad? Doña Mari va a decir, ¿verdad? Creció el parque vehicular, hay más afluencia, hay más automóviles, hay más comodidad en ese caso, y pues es un circulito que da vueltas, es cíclico, porque yo tengo dos autos por familia, digamos. De los dos pago tenencia, de los dos pago los refrendos, de los dos pago las placas, pago mis licencias de manejar también. Y todo ese dinero pues va a dar a las arcas del estado, del municipio, y se ha reflejado en trabajos de pavimentación, de alumbrado, de muchas otras cosas. De servicio de agua y drenaje, en todo eso se ha reflejado todo lo que nosotros pagamos de nuestros impuestos, porque eso, para eso es, para eso va, a las arcas del estado o del municipio. ¿Lo sabía usted? Ya se lo informé. Entonces, cuando nos toque pagar, pagamos. Y ya con todo el derecho, pedimos.
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4: 8:47, nombre a la orden. A la orden para servirte, ya sabes, muchas felicidades. Buenos días, Carlos Márquez. Buenos días, mi estimado amigo Natalio, deseándote el día de hoy que esté lleno de fe y éxito. Saludos, muchas gracias. Gracias también para ti, Carlos Márquez. Que haya mucha fe el día de hoy. Paz, tranquilidad. Se trabaja muy duro para tenerla, para conseguirla, para encontrarla. Y a veces se nos olvida. En cualquier rincón, 8:47, 834-318-2403, el teléfono en cabina. De la música que alimenta el alma y el corazón, 8:48 en la cabina de la B de Victoria. Nunca.

0: 8:57, Francisco de la Cruz, aquí correteando la chuleta. Dios nos bendiga siempre. Ánimo. Que nos vaya muy bien. 8:57, voy a ir a almorzar. Hoy es jueves del programa Cara a Cara, de 10 a 11. Y de 11 a 12, servidor y amigo regresa con la música que alimenta el alma y el corazón. Va a almorzar, muy buen provecho. Ya lo está haciendo, muy buen provecho. Dicen los que saben que el almuerzo es el alimento más importante del día. De lo macizo, como decía mi abuelita. 8:57. Voy, vengo.
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¿qué tal? ¿Cómo le va? Buenos días, buenos días, buenos días de aquel ladito. Qué gusto saludarle este día en el que decimos gracias a Dios, es jueves. El lunes como que no agarra usted vuelo y emoción. El martes pues tampoco. El miércoles como que más o menos y hoy como que sí se encarrila, ¿verdad? Gracias a Dios es jueves. Y bueno, pues ya tenemos la oportunidad, thank you, de despertamos, de produzcamos, de mejoremos. Es una oportunidad, pues vamos a agradecerla y vamos a aprovecharla poniendo la mejor actitud. Qué gusto saludarte, querido Radio Escucha de la V de Victoria. Gracias por la preferencia para la Casa de la Radio, Organización Radiofónica Tamaulipeca. Gracias, gracias, gracias. ¿Dónde nos escuchas? Envíanos, pues no la ubicación, porque ahora se dice así para enviar, exacto.

literalmente la ubicación. No, no, no, o sea, solo dinos dónde nos escuchas, en qué colonia, en qué fraccionamiento, en qué área de nuestra ciudad capital, o un poco más allá, o un mucho más allá, para enviarte el saludito apropiado. Espero que tu día sea bueno en todos los sentidos, bueno para ti y bueno para los que te importan, para los que te rodean. ¿De acuerdo? Es día 16 de julio y bueno, pues vamos a felicitar como cada mañana a quien algo especial celebra este día, esta fecha. Por supuesto, para los cumpleañeros, pues todo lo mejor, que tengan un lindo día, día de celebración. También para ti, para ti, para ti, para ti, para mí, para todos nosotros, un buen día en todos los sentidos. Insisto, hay que ponerle buena actitud para concretarlo. Calorcito, fíjate que menos que ayer, bueno, al menos en el numerillo, hoy la máxima será de 35 grados centígrados, probabilidad de lluvia de solo 10%, o sea, si llueve será así como que San Pedro se enjuagó las manos y ¡shu!, dejó caer y ya, listo. Bien poquitillo, mejor que no llueva. Y aumenta la temperatura para mañana 38. De hecho, para sábado y domingo también el pronóstico alto en temperatura es de 38 grados centígrados, pero hoy de 35. Y no sé si usted coincida conmigo, pero cómo hemos disfrutado este aire tan agradable de antier, de ayer, de hoy, un aire súper fresco. No siempre los aires de verano son frescos, recuérdelo usted, a veces una cosa bien tremenda es que sople el aire caliente, se siente requete feo. Pues no, este viento de antier, de ayer, de hoy, fresco, súper, súper, súper agradable. Y gracias Dios Padre, se ha mantenido a lo largo del día. Vamos a ver si hoy sucede. Y hablando de eso, pregunta seria, porque sí es una duda que tengo así vivencial. Esto del viento aplica también para cuando arranca la canícula. Lo estoy preguntando en serio, o sea, no lo sé. Dicen que cuando empieza la canícula, que ya comenzó el 14, o sea, antier, si empieza lloviendo, pues va a llover a lo largo de esos 40 días. No los 40 días, pero en algún momento, en muchos momentos. Que si entra en seco nos va a ir requete mal, que porque pues precisamente la sequía. No llovió cuando empezó la canícula, en algunas partes sí, pero no en nuestra región. Pero sí teníamos este viento tan agradable. Y eso aplica también para la canícula, o sea, ¿aplica o solamente aplica con la lluvia? Yo, discúlpeme, pero sí quiero saber, tengo esa duda porque no le sé muy bien, no le conozco, no le manejo este rollo de la canícula como yo quisiera.

Oiga, le presento, si me lo permite, nuestro programa de contenido, porque pues es de todo, mío no es. Yo nada más tengo el gusto y la enorme responsabilidad de prepararlo, de conducirlo, ¿ok? Pero mío no es. Pero ahora sí que plural, general, grupal, pues ahí sí como que nos acomodamos. Nuestro programa Más que Mujeres, se lo presento. En esta edición de jueves, yo esperando como siempre que sí me permita acompañarle y también deseando que lo que aquí vamos a compartir le guste, le interese y le sirva. Estamos en el live de TikTok con 800 personas que no están conectadas, pero con el que tenemos es más que suficiente. Y hay más personas uniéndose. No siempre los que se unen se quedan expectando, pero ahí están y yo agradezco muchísimo la oportunidad, representando obviamente a nuestra casa, Organización Radiofónica Tamaulipeca. Mi nombre es Yadira Bermúdez. Buenos días a todos, bienvenidos, bienvenidas. Pues ya comenzamos, ya estamos aquí. ¿Qué nos depara este día? No caigamos en la incertidumbre, vámonos paso a paso.

0: Son las 9:12, nuestra línea de WhatsApp abierta. Buenos días, mi querida Rosy. Ahí está, es que aquí estoy yo batallando. Hay muchos cablecillos. Pues todos se ocupan. Ahí está. Mi querida Rosy, buenos días. ¿Todo bien? Feliz jueves también para ti. Gusto en saludarte. Buenos días a Merengues, ¿cómo estás? La ciudad, nos dice Merengues, cada vez se ve más libre de vehículos y las mañanas súper agradables. Saludos a todos. Sí, porque ya estamos en el periodo vacacional. Y nos damos cuenta, ¿no? ¿Qué pasará, Merengues? ¿Será que la gente guarda sus vehículos y está en casita porque guardó los vehículos? ¿O será que se van de paseo? O sea, salen de la ciudad. ¿Qué pasará? Pero sí es un fenómeno agradable sentir que transitamos la vialidad con más libertad, ¿verdad? Sí, sí, es correcta tu apreciación. Gusto en saludarte, muy buenos días. Y vamos a ver, buenos días, mi querido Francisco de la Cruz. Hola, buenos días, nos envía cafecito. Últimamente ni piloncillo le pone, quién sabe por qué, pero le sale bueno. Bendecida mañana también para ti, mi querido Francisco. ¿A quién le vas el domingo? Cuidado con tu respuesta. Ay, güey. Por aquí nos dice Merengues que ya se fueron de vacaciones, ¿será? De vacaciones, dice. ¿Será, Merengues? Porque fíjate, yo, pues al menos, ¿qué será? De 6 a 10 personas conozco que no se van de vacaciones, pero simplemente en casita se quedan. O sea, no tienen que ir a trabajar, disfrutan la casa. ¿Será? ¿Será el sereno? No sabemos. Con canela me lo enviaste. Bueno, muchas gracias, mi querido Francisco. Preciosa Luna nos escribe lo siguiente. No lo voy a leer todo porque es demasiado. Pero nos dice buenos días y elijo de aquí lo último, dice. Recuerda, cuando permites que la sabiduría de Dios guíe tus pensamientos, cada decisión te acerca a un futuro lleno de paz y bendiciones. Yo cambiaría incluso el futuro por el presente. Cuando permites que la sabiduría de Dios guíe tus pensamientos, cada decisión te acerca a un presente lleno de paz y a un futuro lleno de bendiciones. Gracias, mi preciosa Luna. Una disculpa, pero así muy cargadito por el tiempo se me dificulta darle lectura. Me voy al corte, el de las 9:15, el primero. Ahorita vengo.
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Gracias a quien nos sigue vía TikTok. Buenos días, el primo de Victoria. Buenos días, saludos. Buenos días, Choco Jaibo. Fíjate, primo de Victoria, que nos escribe a veces el compa. Ajá. Ahora el primo me gusta. ¿Cómo estás, primo? Gusto en saludarte. Choco Jaibo, también para ti, buenos días. Ayer hablamos del miedo al cambio. Que aunque usted, porque yo lo he escuchado, se la vive diciendo que quiere cambiar y que desea cambiar y que es mejor un cambio, le tiene miedo. Consciente o no, pero le tiene miedo al cambio. Y no nada más usted, también yo. ¿Cómo podemos darnos cuenta de que le tenemos miedo al cambio? A pesar o aunque, como ya lo dije, lo estemos gritando y sintiendo y necesitando el cambio, ¿cómo saber que le tenemos miedo? Pues primero, pensar en la posibilidad de que es así. O sea, ¿le tengo miedo al cambio? Es una buena pregunta. Yo, o sea, a nivel personal, pregúntate, ¿le tengo miedo al cambio? ¿No sabes qué responderte? Bueno, pues entonces una buena forma de averiguarlo es la resistencia que le pones al cambio. Sí, porque

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2: Reflexionemos. Está demostrado científicamente que el solo imaginar no perdonar una ofensa altera el ritmo del corazón, aumenta la presión sanguínea y tensa los músculos.

Vamos a felicitar, déjame checar el nombre, con mucho cariño a Lupita Soria, hermanita de nuestra querida Angie, que está celebrando hoy su cumpleaños. Bueno, pues tenemos una felicitación en forma por aquí. Allí van ya las mañanitas. Espéreme tantito, ¿dónde quedó la bolita? Aquí mero.

saludos con mucho cariño hasta González, Tamaulipas, específicamente al DIF, bueno, al personal del DIF, bueno, específicamente a la maestra de corte y confección del DIF. Ándele a Lupita Soria porque hoy está celebrando su cumpleaños. Enviamos una felicitación con todo nuestro cariño como familia de la B de Victoria. Sin embargo, la felicitación principal es de parte de su hermanita Angélica, que le desea todo lo mejor. Repito, saludos a la gente hermosa de González, Tamaulipas, a la gente hermosa que trabaja allí en el DIF, pero principalmente a las alumnas de la maestra y todavía más principalmente a la maestra de corte y confección, Lupita Soria. Que la pases bien bonito, Lupita. Es jueves, buen día para celebrar. Te enviamos abrazo con cariño, nuestros mejores deseos y que las bendiciones de Dios sigan llenando tu vida. Que la pases bonito. Felicidades a ti y a todos los cumpleañeros de hoy, 16 de julio.

Esta mañana en Más que Mujeres estamos hablando de cómo, pues, ¿cómo lo digo? Superar, ¿sí, no? Superar el miedo al cambio. Y me gustaría mucho que te pusieras en sintonía con lo que hoy intentamos compartir, enviándonos un ejemplo. Prometo cuidar la identidad. No voy a decir tu nombre, pero tú dime específicamente en dónde has encontrado, hay que pensarle tantito, resistencia. O sea, me he resistido a esto, me he resistido a esto. Si gustas, es una buena colaboración, es una buena interacción más directa. Espero con ansia y desesperación. No, en realidad no tengo ni ansia ni desesperación, pero espero que quieras compartir conmigo. Estoy buscando qué día fue, ya me puso la persona acá que hablamos del fracaso, no encuentro, pues es que tanto día. Ah, correcto. Julio, martes 17. Ahora sí. Y aquí está la personita, dice, hace días habló usted del fracaso y de cómo explicárselo a los niños. Yo voy a tener de visita a mis nietos y quisiera, ay, qué bonito esto, se me está haciendo así como un nudito aquí en la garganta. Espéreme, respiro. Quisiera platicarles de eso, porque sus papás se la viven trabajando y pone en paréntesis pues las necesidades, ¿verdad? Y no creo que les hablen de eso, pero yo quiero que ellos se lleven, ahí le hago yo así con la mano, así como cuando ya se va uno, ¿no? Que ellos se lleven el recuerdo de una buena plática con su abuelita. ¡Ay, qué bonito! Uy, me emocioné porque como yo también ya soy abuela, pues entiendo perfectamente lo que quiere esta personita. Te voy a responder, no es el tema que hoy estamos tratando, pero te voy a responder. Para empezar, pues diviértete mucho con tus nietos. No te creas eso de que los abuelos estamos para echar a perder, no, nada de eso. Y tu mensaje no deja de ser lamentable, poco tiempo destinamos para hablar con nuestros hijos. O sea, cumplimos con las necesidades básicas, pero para hablar con ellos, y sobre todo para hablar con ellos cuando la están pasando mal, pocas veces, lamentable, repito, pero pocas veces destinamos tiempo. Entonces, sobre la base que han construido sus papitos, puedes comenzar preguntándoles eso. Ustedes saben, no sé qué edades tienen tus nietos, no sé qué edades, porque también tienen que ser ya seres pensantes, o sea, ya razonar, mayores de 7. Es una buena edad. Ahorita me mandas decir. Si son más jóvenes, pues yo creo que no. Si son más chiquitos, yo creo que no es el tiempo de platicar de esto. Pero si son mayorcillos o tienen 7 años, ya comprenden. Entonces, pregúntales, ¿ustedes saben lo que significa fracasar? Y escucha la respuesta. Okay. Y otra pregunta. Solamente te voy a compartir tres preguntas. ¿Ustedes creen que cuando la persona fracasa es bueno o es malo? Seguramente te van a decir que es malo. O sea, no es que yo adivine, pero se me hace que sí. Y la otra pregunta es, ¿ustedes creen que del fracaso se puede aprender? Y sobre esas tres preguntas tú empiezas a hablar. Todo mundo fracasa, yo he fracasado. Los de fútbol fracasaron, el ejemplo más vivo, ¿no? Tú vas a fracasar, tú has fracasado. Si no saben lo que es fracaso, pues diles que es cuando no se logra algo, cuando tenían una intención, una propuesta y no pudieron conseguirla, cuando no llegaron a la meta. Y luego empieza a explicarles que el fracaso no es malo, que efectivamente nos deja buenas lecciones, que pueden usar los fracasos para mejorar y que es importante entender esto porque como son muy pequeños, les queda larga vida con el favor de Dios y en esa vida que tenemos, corta, larga, no sabemos, pues vamos a seguir fracasando. Muchas gracias por la confianza. Pues rapidito.

0: no, pero espero que sea de utilidad. Disfruta mucho a tus nietos. Ya me mandó decir la edad que tienen. Ah, perfecto, sí. Es muy buena edad, 11 años, 9 años, excelente. Disfrútalos muchos, o sea, me equivoqué. Disfrútalos mucho y qué bueno que tienes esta intención de platicar con ellos. Hoy estamos hablando de miedo al cambio y cuáles son los aspectos que sustentan este miedo. Ayer ya hablamos, para quien se confunda y diga, yo no le tengo miedo al cambio. Pues ayer hablamos de que el cambio se disfraza de evasión, ¿no? Evadir. Y luego hablamos, ayer comenzamos ya a hablar de resistirnos al cambio. Si quieres, ¿no? Para no usar la palabra miedo, resistencia al cambio. Pero es miedo, ayer lo platicamos. Tenemos miedo a soltar y está escondido el miedo, es latente, entonces hay que reconocerlo. Ok, ubiquémonos en la resistencia. ¿Por qué nos resistimos? Hay varias razones. Miedo o resistencia al cambio, como tú gustes nombrarlo. Hay varias razones. Una tiene que ver con el estilo de crianza que tuviste. Hay diferentes estilos de crianza y hay uno que sustenta el miedo o la resistencia al cambio, que es el estilo de crianza autoritario. El estilo de crianza autoritario se caracteriza porque, a pesar de que como hijos somos seres pensantes, las personas que nos crían, que nos están formando, no nos permiten emitir opinión. No nos toman en cuenta para las decisiones, simplemente de forma autoritaria, por eso se llama así el estilo de crianza, imponen lo que consideran que es correcto cuando somos pequeños. ¿Qué sucede ahí? Pues que emocionalmente estamos siendo aniquilados en nuestro pensamiento, en nuestro razonamiento, estamos aprendiendo a aceptar lo que no nos gusta y a, aquí viene la palabra clave, a conformarnos, porque no queda de otra. Si así dice él, si así dice ella, si así dicen ellos, pues así tiene que ser. Cuando crecemos, cuando somos adultos, ya no están esas figuras principales, o están, pero ya no toman decisiones por nosotros, pero ya se quedó allí. Se quedó allí en tu esquema emocional esta idea de tengo que aguantarme, tengo que conformarme, y es definitivamente eso una base y tristemente muy sólida para la resistencia al cambio, porque lo que aprendiste es lo siguiente: no te gusta lo que vives, pues aguántate, no hay de otra. Ya nadie tiene que venir a decirte aguántate, o tú no piensas, o tú no opinas, o tú no cuentas. Nadie tiene que venir a decírtelo, tú ya lo aprendiste emocionalmente, te dices, no te das cuenta, pero te lo dices, pues aguántate. Sí dicen por ahí que se puede cambiar, pero tú no, tú aguántate, así mero te quedas, así mero la tienes que pasar, es la cruz que te tocó.
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2: Publio Ciro decía: muchas personas cuidan de su reputación y no de su conciencia.

0: Estamos esta mañana en Más que Mujeres. Ay, ¿por qué me trabé? Es que soy nueva aquí, discúlpenme. En Más que Mujeres, tu programa, estamos hablando de cambio, resistencia. Vamos a pasar a la línea de cómo superarlo. Pero sí voy a terminar primero cuáles son los aspectos que están sustentando esta resistencia o este miedo al cambio. Pero antes de eso, dos cosas. Primero, Rosy, la felicitación que pides, ya la dimos ayer, porque fue ayer. El primo de Victoria nos pide saludos para el Santi. Hola, Santi, buenos días. En WhatsApp, otra personita nos está... De nada, Angélica Soria, otra personita nos pide un tema. Muchísimas gracias. Creo que ese sí, nunca lo hemos tocado. Muchísimas gracias, ya anoté. Gracias, nos gusta mucho que participen todos, pero cuando es un varón, agradecemos mucho que nos estén escuchando. 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Ahora sí, estamos ya cerrando el tema. ¿Qué provoca esta resistencia al cambio? ¿Qué provoca este miedo al cambio? Hablamos del estilo de crianza, ahora te hablo de la adaptación. Nos adaptamos a lo bueno, pero también a lo malo. Y cuando estamos adaptados a lo que nos confunde, a lo que nos lastima, a lo que nos incomoda, pues eso explica que no demos el paso para que aquello se vaya. Explica. Y déjame decirte que si pasamos a la línea de cómo resolverlo, hacer conciencia de esto es el primer escaloncito. Aceptar que me resisto a soltar, a dejar, a intentar un mejor estadio en esta área de mi vida. Me resisto, lo acepto. ¿Qué fue lo que lo provocó? Puede ser mi estilo de crianza. Ya estoy súper adaptado porque hace años que vivo esa situación. Bueno, es importante reconocerlo. Primer escalón. Segundo escalón. Para cruzar la línea, necesito intentarlo. Para intentarlo, necesito decidirme a intentarlo. Toma la decisión de intentar el cambio. Yo no puedo con exactitud decirte esta forma o esta forma, porque no sé qué sea lo que pretendes cambiar. Por ahí pregunté y solamente dos personitas me respondieron, pero también me advirtieron que por favor no lo dijera al aire y les contesté así por escrito. No sé exactamente qué pretendas cambiar, pero sí sé que en cualquier tipo de cambio, intentar es el impulso del que hablamos el lunes. Ese pequeño impulso que marca la gran diferencia, aunque sea pequeñito el impulso, marca la gran diferencia entre lograr o no. ¿Cómo vamos a lograr algo si ni siquiera lo intentamos? Al momento de intentarlo, no quiere decir que lo vamos a lograr, pero ya hay una posibilidad. Ya el pronóstico es posible. Si no lo intentas, no hay pronóstico, ni siquiera de 10% de posibilidad. Cuando tú lo intentas, hay pronóstico de 50% de lograrlo o de 50% de no lograrlo, pero ya lo estás intentando. Toma la decisión de intentar el cambio. ¿Cómo comenzarlo específicamente? Repito, no lo sé, porque depende de tu circunstancia específica, pero sí sé que en cualquier tipo de cambio, repito, intentarlo marca la diferencia. Sigue el impulso que te lleva a intentar hacer. Y si todavía batallas, toma literalmente una hoja, toma directamente una pluma, un bolígrafo, literal, dije directamente, pero era literalmente, y anota los problemas, los sentimientos, todo adverso, las frustraciones, los perjuicios, los problemas en general que te ocasiona aquella situación. ¿Para qué? Pues sigues haciendo conciencia, porque estás batallando para intentarlo. Entonces, con esta lista, que sí debe ser literal, ¿eh? O sea, así como Xochitl, escribir así, caligrafía con la mano, así, al momento de escribir, toma tu cerebro conciencia de la afectación. Si solamente decimos, ay, sí, es que la estoy pasando muy mal, la adaptación sigue ahí fuerte, aunque te estés dañando, está imponiéndose todavía ese estilo de crianza que te dice que te tienes que aguantar. No, necesitamos trabajar más en hacer conciencia sobre el perjuicio, y sí hay que anotarlo, y sí es necesario leerlo, hablándonos a nosotros mismos, porque eso nos lleva a solucionar, no, pero nos lleva a intentar solucionar. Con eso te dejo y mientras nos volvemos a encontrar, ¿qué te parece? 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Muchísimas gracias a las personas que se reportaron esta mañana, que amorosamente tuvieron a bien compartir, preguntar. Ya sé que no me dejaron así como que mucho al aire compartir lo que a su vez me compartieron, valga la redundancia, pero de cualquier manera para mí es importante contar con su confianza. Muchísimas gracias y espero que haya sido útil para las personas a quienes les respondí por escrito, poquito, pero sí les respondí, nada más una me contestó, y también gracias a la personita que nos hizo la pregunta sobre sus nietos. ¡Ay, qué bonito recibir a los nietos! Que la pasen bonito en familia en este periodo vacacional, que según entendí yo todavía no comenzaba, pero ya algunos lo están disfrutando. Pues enhorabuena, qué padre. Me despido, enamórate de la fe. La fe es la única que nunca nos defrauda. Con ella vamos a ser más que mujeres, nuevamente. Gracias, soy Yadira Bermúdez y con el favor de Dios Padre, hasta el día de mañana, viernes. Gracias, pásela bonito.
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3: Puede parecer increíble, pero créalo. En Tamaulipas existen poco menos de 4,000 tiraderos clandestinos de basura. Y estos ya fueron detectados por la Secretaría de Desarrollo Urbano y Medio Ambiente. hecho que ha provocado la preocupación de las autoridades por el riesgo ambiental que significa y los problemas de inundación que genera el acumulamiento de desechos en drenes y salidas de agua. El titular de la SEDUMA, Carl Becker Hernández, dejó claro que los puntos detectados fueron entregados a los municipios mediante información georreferenciada para que puedan intervenir, toda vez que la Procuraduría Ambiental podría aplicar sanciones para contribuir a reducir esa problemática. Y si bien Becker Hernández no precisó en cuántos municipios de la entidad encontraron los casi 4,000 tiraderos clandestinos, se podría presumir o especular que fue en todos, porque habitualmente los alcaldes se preocupan, y eso en ocasiones, por recoger la basura en los puntos de recolección establecidos, pero no atienden los clandestinos, que ya escuchó, no son pocos en la entidad. Quizás el mejor ejemplo de esto es la capital de Tamaulipas, en donde los famosos basureros clandestinos se ven por diversos sectores de la ciudad, sobre todo en los terrenos baldíos y los caminos rurales. Pero lo más grave de esto es precisamente la falta de estrategia para evitarlos, porque como ya lo dijo el titular de la SEDUMA, no solo provocan contaminación, sino inundaciones. Y eso lo vivimos aquí en Victoria, siempre que se registran lluvias abundantes. Porque esa basura clandestina, aunado a lo que no recogen de las calles, terminan precisamente en los drenes pluviales y hasta en los drenajes sanitarios. Queda claro que este es un problema serio, pero mientras que las autoridades en sus tres órdenes de gobierno no conjunten esfuerzos con programas y estrategias que lleven a contener y acabar con estos basureros, pero si tampoco aplican sus mismas leyes, la problemática subsistirá y la ciudadanía seguirá pagando las consecuencias de la apatía gubernamental.
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0: Gracias, gracias por estar con nosotros aquí en la B de Victoria en el 104.1 FM. Mi nombre es Javier Terrazas y me acompaña en la conducción la doctora Leticia Santoyo de este su programa Cara a Cara, que tiene el objetivo de presentar a los actores de la vida política de nuestra ciudad, de nuestro estado, para que usted los conozca en su faceta personal, familiar y bueno, en las actividades que realizan en el desempeño de sus responsabilidades. En esta ocasión nos acompaña el licenciado Manuel Muñoz Cano, bienvenido, quien es el presidente del Comité Directivo Estatal del Partido Verde Ecologista de México, aquí en Tamaulipas. Doctora.
1: Muy buenos días y gracias por estar con nosotros. Y bueno, les hacemos nuevamente la invitación para que nos hablen y nos se comuniquen con nosotros. Teléfonos en cabina 82403 y WhatsApp 834-121-29. Estamos en vivo por la B de Victoria, 104.1 FM. Y bueno, tenemos un super invitado, sobre todo para una generación. Manuel, creo que tenemos esta parte que podríamos decir, ¿quiénes no te conocen? Finalmente, creo que eres un hombre muy conocido, pero bueno, vamos a hablar de nuevas generaciones también. Estamos viendo que pues cada año hay caras nuevas, no solamente en el plano periodístico, en el plano político también tenemos muchas caras nuevas, jóvenes en esa parte. Entonces sí me gustaría una que te presentaras, ver nuevamente esta parte de quién es Manuel Muñoz Cano, porque pues es un hombre de mucho renombre y de mucha experiencia.
2: Gracias Leti, gracias Javier, gracias por la oportunidad de coincidir esta mañana, agradezco mucho su invitación, y bueno, con mucho gusto, orgullosamente victorense. Prácticamente toda mi vida la he vivido aquí en Victoria, pero tuve una etapa donde tuve que salir a trabajar fuera de Victoria a aproximadamente 10 años. Y también aún viviendo en Victoria, pues he estado recorriendo todo el estado de Tamaulipas, pues prácticamente de manera permanente por diferentes responsabilidades. Pero bueno, soy victorense, tengo dos hijos, Manuel de 24 años, Marcelo de 16 años, y bueno, pues aquí tengo la oportunidad de coincidir con mi madre todos los días, como con ella. Seguido voy a desayunar a su restaurante, a las mariquecas. Pues me gusta mucho.
1: Ese es un gol que te vamos a cobrar, ¿eh?
2: Me gusta mucho haber regresado a la vida de provincia, a la vida victorense. Tengo 5 años de estar nuevamente aquí en Victoria y muy contento.
0: Bien, quisiera ir un poco más atrás en tu vida. ¿Dónde naciste? ¿En qué clínica naciste? ¿En tu casa? Porque más grandes nos tocaba de pronto nacer en casa.
1: Bueno, pero Javier, es joven, Javier.
0: ¿Dónde naciste? Pues me gustaría que hablaras un poquito de tu familia, de tus hermanas, tu madre, tu padre. Y bueno, pues cómo visualizabas, cómo fuiste de niño, en qué escuelas estuviste. Y luego ya en tu carrera profesional, pues qué estudiaste, por qué te inclinaste a esa carrera. Y cómo después te fuiste yendo por otro lado. Aunque la carrera de administración pues es muy general, pero le diste por el rumbo de la política.
2: Claro que sí. Bueno, pues igual otra vez, familia victorense, mi papá, mi mamá. Yo soy el mayor de tres hermanos. Después de mí está Ana Verónica y luego Marcia. Yo estudié primaria en la Leona Vicario, luego me cambié al José Escandona, hice secundaria, preparatoria y finalmente tuve la oportunidad de estudiar la carrera de administración en la Universidad Autónoma de Tamaulipas. ¿Y por qué estudié administración? Porque mi papá desde muy chico pues me forjó la disciplina y el compromiso, pues que tenía que pues, tener un trabajo y tenía que tener negocios. Desde niño, los veranos, todas las mañanas me tocaba trabajar, primero con una tía que tenía una tienda de material deportivo, pero de verdad desde muy niño, tendría 5 o 6 años. Entonces, bueno, pues que dices, oye, un niño, ¿cómo va a trabajar a los 5 o 6 años? Pero la verdad es que fue muy formativo, porque llegaba ahí la disciplina de levantarte, de estar ahí mediodía, y te ponían ahí a acomodar los números y los uniformes y todo eso, porque para mis papás el hecho de adquirir esa formación pues era muy importante. Posteriormente la familia tenía llanteras, entonces bueno, pues me tocaba irme todos los veranos a trabajar a las llanteras, cómo instalar una llanta, cómo alinearla, cómo balancearla, y luego ya después el proceso pues de la venta, de la administración. Entonces yo estudié administración porque, a pesar de que siempre me apasionó la política, y desde muy niño recuerdo que yo le hacía preguntas a mi papá sobre política. Yo les puedo decir, por ejemplo, el gabinete de Carlos Salinas de Gortari, yo tenía apenas 16 años, 17 años. Pero de verdad, yo lo noté desde muy joven, desde muy chico, el gusto y la pasión por la política. Pero siempre lo acompañé de la parte de la iniciativa privada, y tan es así que nunca lo he dejado, ¿no? Acabo ahorita sacamos un proyecto eólico aquí en el centro del estado. Vamos a detonar una inversión importantísima y la generación de cerca de 1,000 empleos aquí en el centro de Tamaulipas.
1: ¿Cómo ha sido tu relación con tus hermanas? Bueno, veo también que tus papás no batallaron. Muñoz Cano, ¿no? Pero los nombres pues prácticamente vienen de los padres. Pero tu relación con tus hermanas, ¿cómo ha sido? Y actualmente, ¿cómo sigue siendo esa relación?
2: No, pues muy padre, porque aunque estamos a la distancia, siempre nos hemos mantenido unidos, siempre hemos buscado coincidir en las fechas de Navidad. Hoy, por ejemplo, que se acerca mi cumpleaños, al igual que el de Javier.
0: El domingo 19.
1: Para que no se les olvide.
2: Pues va a estar Ana, mi hermana, con sus hijos, mi madre. Entonces, la verdad es que siempre buscamos tener unidad en la familia. Y bueno, nos tocó vivir pues un suceso muy difícil, la pérdida de mi padre, una situación muy compleja, y ese fue un momento de nuestras vidas que nos unió mucho, y mi madre, con mucha entereza, bueno, pues nos enseñó a que siempre teníamos que estar unidos y que teníamos que ayudarnos unos a otros para salir adelante. Entonces así lo hemos hecho. Afortunadamente, bueno, cada quien tiene sus vidas, todos han salido adelante extraordinariamente bien, y sacando adelante pues ya a los hijos, que es por lo que hoy tenemos que ver. Los tres tenemos hijos varones, y que también más o menos son generacionales, y tienen también entre ellos una extraordinaria relación.
1: Qué bueno.
0: Oye, tu padre pues fue un político importante. Yo lo recuerdo como funcionario del gobierno del estado en las áreas de obras públicas, porque él era ingeniero civil, pero era una persona muy disciplinada, muy exigente consigo mismo, era un maestro, porque bueno, muchas generaciones de quienes estuvieron en su entorno pues a la postre pues fueron funcionarios relevantes en otras administraciones. Él fue diputado federal. Viviste la política, viviste de cerca todo esto. Y bueno, pues al faltar él, pues yo te imaginaba más metido en los negocios y no en la política. O sea, ¿cómo tomas esta decisión después de ese suceso tan, tan duro? De decir, bueno, yo le entro a la política.
2: Te platicaba, Javier, una anécdota. Tenía yo 27 años y me preguntó, compadre, o me cuestionó, oye, ¿cómo es que te vas a meter a la política después de todo lo que viviste? De todo, cuando se te viene, pues, el gobierno federal encima, que prácticamente eso fue, nos avasallaron, nos irrumpieron mi casa, nos sembraron droga. O sea, fue una etapa muy difícil y enlodaron hasta que quisieron el nombre de mi padre. Entonces yo lo tomé como un reto personal. Había que limpiar el nombre de Manuel Muñoz. Porque a diferencia del resto de México, bueno, pues aquí en Victoria, como bien mencionas, Javier, y te agradezco la generosidad de tus palabras, pues aquí sí conocían a mi papá y sí sabían quién era Manuel Muñoz Rocha. Pero a nivel nacional, pues lo hicieron ver completamente distinto. Entonces, bueno, había que trabajar, ese era mi gran reto. Y bueno, creo que a través de 28 años ya de participar en política, algunos años, realmente muy pocos, como servidor público, bueno, creo que hemos ido demostrando que somos gente de bien, que somos gente de trabajo, que siempre hemos buscado por nuestra ciudad, por nuestro estado, en las responsabilidades que la vida me ha dado, pero también desde la iniciativa privada, siempre buscando generar empleos, buenos salarios, cómo ayudar a la gente. Pues creo que hemos logrado poner el nombre de la familia pues en alto.
0: Bien, vamos a nuestra primera pausa comercial. Regresamos en unos momentos. Les recuerdo que estamos en este programa, su programa Cara a Cara, conducido por un servidor, Javier Terrazas, y la compañera Leticia Santoyo. Nos acompaña en la entrevista Manuel Muñoz Cano, dirigente del Partido Verde Ecologista en Tamaulipas.

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3: Regresamos a este su programa Cara a Cara. Estamos en la entrevista con Manuel Muñoz Cano, dirigente del Partido Verde Ecologista en Tamaulipas. Estabas haciendo una remembranza de tu incursión en la política. Si puedes recapitular un poquito, porque estábamos en nuestra plataforma de Facebook, que es continua. Pero bueno, si puedes recapitular para nuestros amigos que nos escuchan en directo aquí en la bebé de Victoria.
4: Con mucho gusto. Lo que yo comentaba es que en política más o menos entras con los sexenios, ¿no? Y entonces termina el sexenio de Manuel Cavazos Lerma, que hasta ese entonces yo nada más había estado en la parte de la iniciativa privada, de los negocios. En ausencia de mi padre, pues me metí de lleno en los ranchos, en las llanteras y en otras empresas que teníamos, ¿no? Entonces fue en la campaña de Tomás Yarrington cuando finalmente se me invita a participar. Entro como subsecretario de organización en el PRI, y bueno, pues a partir de ahí pues empiezo a caminar en política, ¿no? El sexenio de Tomás, ganamos la gubernatura, Jesús Vega queda como dirigente del PRI, y que yo como su secretario particular, y lamentablemente él fallece al mes que toma las riendas del partido. Entonces, bueno, pues otra vez a ver cómo me acomodaba, y entro al proyecto de Eugenio Hernández a la Diputación Federal en el 2000. Entonces estuvimos con él en la Diputación. Me quedo al frente de su casa de gestión aquí en Victoria para empezar a trabajar el proyecto de la alcaldía. Y bueno, pues esa fue una carrera realmente vertiginosa, ¿no? Fueron 10 años de muy intensos, de muchísimo trabajo, porque pues la Diputación Federal en el año 2000, luego la alcaldía año y medio después, la campaña de la alcaldía año y medio después, y año y medio después ya estábamos en la pre-campaña y luego en la campaña a la gubernatura.
5: En este caso, Manuel, me gustaría que nos platicaras un poquito, para sobre todo para los que de repente nos perdemos entre el plano laboral, el plano político, pero también el plano familiar. ¿Cómo se combina esa carrera que dices muy fácilmente 10 años de mi vida complicada, pero cómo se combina esta parte con lo personal? ¿Sacrificios o fácil? ¿Cómo estuvo esa parte?
4: Es que yo, a mí me enseñaron de que no podías dejar la parte de las empresas. Entonces, yo siempre le he dado prioridad a eso, ¿no? Los sábados me iba al rancho, los domingos, en las tardes. Entonces siempre veía cómo darle seguimiento a la parte empresarial. Pero reitero, pues mi pasión es el tema de la política. Ahí pues me he forjado los últimos años. Cuando salgo de Tamaulipas en el 2011, porque ya no hubo trabajo aquí, entonces formo una consultoría política y me voy a vivir a la Ciudad de México, pues porque de ahí había mayor mayor oportunidad de encontrar clientes y tener la movilidad para todo el país. Y reitero, fueron 10 años pues muy interesantes, porque tuve la oportunidad de andar en muchos estados y de conocer candidatos que a la postre fueron gobernantes, como lo fue Manuel Velasco, el primer gobernador verde en México, ¿no? En el estado de Chiapas.
3: Bien, Tamaulipas es un estado difícil políticamente, fronterizo, con cuestiones difíciles de pronto, la inseguridad, el crecimiento delincuencial, pues están registrados en nuestra historia. En 2010 pues hubo otro suceso fuerte, un segundo suceso fuerte para el entorno en el que tú te desenvolvías, y que bueno, a la postre pues eso derivó en que te fueras del estado, esa etapa. Entonces ha sido persistente en esto de la política. Si no se daba aquí en el estado, estaba fuera. Y ese otro suceso, pues que fue la muerte del candidato a la gubernatura, Rodolfo Torre Cantú, fue como una segunda sacudida que te pudo haber definido a decir, me quedo en los negocios, pero seguiste en la política. ¿Qué elección te dejó esa y por qué dices, sigo aquí? Porque ¿cuál es el argumento más sólido del seguimiento en esta brega de la actividad política y la partidista?
4: Porque es lo que me apasiona. O sea, siempre he dicho que, siempre he pensado y así lo he hecho, pues el tema de los negocios es algo que uno tiene que llevar a cabo, porque finalmente con eso sacas adelante a los tuyos, y eso me ha dado también pues la oportunidad de darle educación a mis hijos y la oportunidad de conocer y de viajar. Pero mi pasión es la parte política, ¿no? Y por eso hoy otra vez regreso a Tamaulipas, a Victoria, y a la parte partidista, ¿no? A la parte política. Entonces, cuando yo decido irme de Victoria, porque luego también que me corrieron del estado, no, nadie me corrió del estado. Yo decidí irme porque yo tenía que buscar trabajo y porque en ese momento yo sentía que tenía una expertise que había adquirido en los 12, 14 años anteriores, a tal punto que llegué a ser el coordinador general de la campaña de Rodolfo Torre. Que en paz descanse mi amigo, bien lo mencionas, Javier. Entonces, una vez que termine esa campaña, que queda electo Egidio Torre y que él arranca su gobierno, había un compromiso ahí con Rodolfo de que yo iba a ser el dirigente del partido una vez que él llegara a la gubernatura. Entonces, bueno, pues, matan a Rodolfo y ya no se da, no se cumple ese compromiso, y entonces yo dije, oye, ¿sabes qué? Yo voy a ir a buscar oportunidad, pues a donde haya. Y un amigo me recomienda, y le agradezco, me dijo, no, Manuel, vete a México, ahí va a haber muchas oportunidades, está prácticamente por darse la sucesión presidencial, y ahí va a haber mucho trabajo, y así fue. Llegué, pues estuve yendo y viniendo a la Ciudad de México, hasta que finalmente a los 2 meses de estar yendo y viniendo, se me invita a la campaña del Estado de México de Erubiel, que era una gran oportunidad para sumarme al proyecto y al equipo de Enrique Peña Nieto, que yo estaba seguro que iba a ser el próximo presidente de México, y así fue. Estuvimos prácticamente un año en el Estado de México, sacamos a Erubiel como gobernador, y luego ya llego a la Ciudad de México, ya me instalo en la Ciudad de México para participar en la campaña presidencial de Enrique Peña Nieto, y en paralelo empiezo a ir y venir a Chiapas. Invité a cerca de 40, 50 tamaulipecos a operar la gubernatura de mi amigo Manuel Velasco, y entonces pues, ganamos la presidencia de México, ganamos la gubernatura de Chiapas. y yo decido quedarme con una mayor cercanía con Manuel y seguí viendo pues otros proyectos políticos en otras entidades. En esos 10 años pues estuve en Yucatán, estuve tres veces en San Luis Potosí, en Querétaro, en Chiapas, pues prácticamente todo el tiempo, yendo y viniendo en diferentes etapas. Pues tuve esa gran oportunidad de conocer el país y de coincidir con políticos de esa época.
5: ¿Y en qué momento se da precisamente ese pensamiento de brincar del PRI al Verde? ¿Y qué pasa por la cabeza de Manuel cuando dice, dejo todo lo que he construido, toda esta parte de la experiencia que he tenido, amigos, también por ahí algunos desencuentros, pero me voy a un partido pues prácticamente nuevo?
4: Bueno, la parte ahora sí que priista culmina cuando yo llego a la campaña presidencial de José Antonio Meade por el PRI. Entonces me invitan como subsecretario de elecciones a nivel nacional. Pero yo ya cuando llegué a esa campaña, yo ya no tenía el ánimo, las ganas, porque yo ya veía pues a un revolucionario institucional ya muy desgastado. No estoy satisfecho como se llevaron las cosas en el sexenio de Enrique Peña Nieto, porque tuvo una extraordinaria oportunidad para regresarle a ese partido pues una otra época, un resurgimiento y una mucho mejor época. Al contrario, yo creo que lo dilapidó y entregó prácticamente el país a Morena y al presidente Andrés Manuel López Obrador. Entonces, cuando yo termino, yo ya había sido pues funcionario del PRI a nivel estatal y ahora a nivel federal, dije, bueno, pues yo ya le cumplí. Vamos a cerrar ese ciclo, y como yo ya tenía la parte de la consultoría, entonces dije, bueno, vamos a renunciar al PRI. Entonces yo renuncio al PRI en abril, el 4 de marzo del 2019, una vez que ya entregamos todo, hicimos entrega del cierre de la Secretaría de Elecciones, y yo sigo como consultor. Y en el 2021, o sea, pasaron 2 años, en el 2021, a finales del 2020, se me invita a participar en el proyecto de Ricardo Gallardo. Y ahí es donde vuelvo a tener esta relación y esta conexión con el Partido Verde. Y una vez ganada la gubernatura de San Luis Potosí, por el resultado que obtuvimos ahí, y por el mal resultado que tuvo el Verde aquí en Tamaulipas, se me invita a que tome la red. Sí, y lo tomé con mucho gusto, porque bueno, fue esa oportunidad de regresar a la tierra y estar con la familia.
3: Bien, pues sin duda que pues ha sido una experiencia importante, no solamente el recorrer el territorio, el estar vinculado con la actividad política, pero para eso se requiere también de una capacitación, de una formación. Platícanos un poco cómo tomaste capacitaciones, cursos y bueno, un máster en precisamente en cuestiones de imagen y de estrategia política. Vamos a nuestra siguiente pausa comercial. Regresamos en unos momentos. Les recuerdo que estamos en la entrevista de Cara a Cara con Manuel Muñoz Cano, quien es el dirigente estatal del Partido Verde Ecologista en Tamaulipas.

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4: Vamos a la transmisión en vivo en esta su estación, La B de Victoria, en el 104.1 su radio. Le recuerdo que es el programa Cara a Cara. Mi nombre es Javier Terrazas y me acompaña en la conducción la doctora Leticia Centoyo. Estamos en la entrevista con Manuel Muñoz Cano, dirigente estatal del Partido Verde Ecologista en Tamaulipas. Y bueno, la pregunta en el preámbulo aquí para en la transmisión en vivo también en Facebook.

0: Le tienes que saber, pues es que el que le gusta la escultura o le gusta la pintura, pues si se te da, pues te va a ir muy bien, vas a salir adelante, y si no, te tienes que dedicar a otra cosa. Entonces, insisto, desde muy temprana edad yo me di cuenta que era algo que a mí me llamaba mucho la atención. Estaba yo en primero o segundo de primaria y de repente llegó un compañero a la escuela y traía una calcomanía que decía Morelos Canseco, senador. Yo decía, ay, híjole, mira, Morelos Canseco, senador. ¿Cómo te vas? Yo hoy digo, oye, pues un niño de 6 años o 7 años que le llamara la atención eso, ¿no? Entonces es algo que siempre lo viví. A mí me gustaba preguntarle a mi papá de política, no de otra cosa, no de fútbol, no de béisbol, de política. Y hablábamos siempre de política. Íbamos al rancho y en el camino platicábamos de política. Pues de la época que fuera, ¿no? Ya sea política nacional o el tema estatal, pues él tuvo la oportunidad de trabajar en 2 sexenios y luego tuvo la oportunidad de trabajar en el gobierno federal, ser diputado federal. Entonces, creo que tienes que traer ese feeling, te tienes que entender. Entonces, pues también tuve un proceso formativo muy rápido, el haber estado en el PRI, luego ir a la alcaldía de Victoria, ir a la gubernatura. Muy joven, porque yo fui el secretario de Desarrollo Social en Tamaulipas, más joven, yo creo que a lo mejor hasta hoy. Por de rodearte de gente que sabe, que tiene la experiencia y de
1: ¿Qué edad
0: preguntar.
1: tenías en ese momento?
0: Yo entré a la administración de Eugenio, primero como secretario particular, 34 años, y a la Secretaría de Desarrollo Social a los 35 años.
1: Bien.
2: Sigo, nada más permíteme, en esa parte, hay una pregunta por aquí que resuena en mi cabeza. En esta parte tú eliges prácticamente la política como si fuera un hobby muy caro, porque para vivir de la política pues hay que brincar de un renglón a otro y de un puesto a otro, y tú has estado muy administrativamente, entonces me supongo que has tenido que subsidiar prácticamente este hobby porque no has estado en tantos lugares como para poder vivir de la política, ¿no?
0: Y luego cuando piensan en Manuel Muñoz Cano, creen que ha sido un servidor público toda la vida. Yo nada más trabajé esto de año y medio, 2 años en la administración municipal y 5 años en el gobierno de Tamaulipas. O sea, solamente 6 años y medio de mi vida, de mi formación, de mi etapa profesional, y todo lo demás ha sido prácticamente iniciativa privada. Digo, yo fui consultor político y pues yo de eso pues viví todo ese tiempo, ¿no? Y la verdad, decías tú, Javier, ¿cómo lo hiciste para conseguir clientes? Pues, buenos clientes y pagaban lo que se cobraba, ¿no? Entonces, desde luego que veían en uno pues una capacidad y un profesionalismo y resultados, ¿no? Entonces siempre he buscado actualizarme, formarme. Sí estudié este máster en la Universidad José Camilo Cela de Madrid.
2: Pagado con tus recursos.
0: Sí, claro. Entonces es un máster a distancia y finalmente llega, estuvimos 2 semanas ahí para concluirlo y haces una parte presencial. Y entonces, bueno, pues esa oportunidad, pero digo, son cosas que se fueron dando y que en estos 10 años de mucha intensidad, porque de verdad fueron demasiadas horas de trabajo, tan es así que tuve problemas muy delicados de salud por tanto estrés, por haberle dedicado tanto tiempo al servicio público, pues me formaron y me forjaron mucho.
2: ¿Y no te has encontrado con oposición dentro de la familia? Así como que ya déjate eso, o sea, dedícate mejor a lo otro, o sea, que pueda dejar más.
0: Sí, claro, pues bueno, mis hermanas dicen, ¿cómo se te ocurrió andar tú en esto después de todo lo que vivimos? Pero bueno, finalmente me respetan, me apoyan, mi madre también, mi madre también, la verdad es que, pero aparte, pues lo hemos hecho y lo hemos hecho bien. Hoy que tenemos el gran reto de fortalecer el Partido Verde aquí en Tamaulipas, bueno, tomé un Partido Verde que prácticamente no existía y hoy, pues es un partido político vigente en el estado.
1: ¿Cuándo entraste al Partido Verde como dirigente? Recuérdanos la fecha. ¿Y qué se ha hecho para darle

0: habíamos tenido un resultado como el que tuvimos en el pasado proceso de tener cerca de 200 mil votos al Senado de la República. Entonces está muy contenta la dirigencia con el Verde de Tamaulipas y tenemos toda la confianza para que pues propongamos escenarios y que nos respalde la dirigencia nacional. Yo soy un convencido de las sumas. Yo creo que cuando se hace equipo se sacan grandes resultados y así lo he hecho durante mi formación desde la iniciativa privada. La mayoría de mis empresas son sociedades que tengo con diferentes amigos. Entonces, eso también yo lo veo en la política. Y prueba de ello pues fue el resultado que sacamos en el 2024. En el 2024, la coalición Morena, Partido del Trabajo y El Verde, ganamos 7 de 8 distritos federales, 21 de 22 distritos locales, prácticamente la mayoría de las alcaldías del estado. Y desde luego que las más importantes. Pero yo no me quedé satisfecho con lo que pasó después, porque fue un buen resultado electoral y solamente electoral. Entonces, sí tenemos que ser muy, muy estratégicos, a ver si hay un escenario donde verdaderamente hay un interés de coaligarnos los partidos. Si no hay un interés de coaligarnos los partidos, pues nosotros seguiremos en esta ruta que llevamos en solitario, ¿no? En esta ruta verde que empezamos a caminar este año con estos perfiles que les decía, que no tengo la menor duda que tienen una gran oportunidad de ganar distritos locales, de ganar municipios, pero yo voy a privilegiar buscar una unidad en condiciones favorables para pues para quienes nos sumemos y nos salimos, ¿no?
1: Manuel, nada más sácame una duda muy personal en esta parte. Todos los resultados, reconozco de verdad que desde que estás al frente del partido, pues hay más visibilidad del verde, y por naturaleza política te tocaría una diputación local. Pero he leído por ahí en los medios de comunicación que el corazón de Manuel está latiendo por algo más. Sácame esa duda.
0: Me encantaría, sin duda, algo más, como es tú, Leti. Pero no, yo tengo un gran reto con mi partido. Tengo que darle resultados a la confianza depositada de la dirigencia nacional en mi persona. Entonces, mi primer reto es sacar buenos resultados electorales en el 2027. Entonces, para que yo tenga esa oportunidad, pues tengo que tener el tiempo y la libertad de poder seguir caminando todo Tamaulipas, porque pues de alguna manera yo me voy a convertir en el coordinador general de todas las campañas del Verde en todo Tamaulipas. Entonces, lo único que me queda es levantar la mano, pero aparte lo hago con mucho gusto, porque siempre he querido ser legislador. Entonces,
1: federal.
0: Pues federal o local, me gustaría más primeramente ser legislador local. En otro momento, ¿por qué no buscar una diputación federal? Pero en esta etapa y en la inmediatez, pues sí me gustaría ser legislador local, y eso es lo que creo que vamos a buscar, eso es lo que yo voy a solicitar a mi dirigencia, y yo creo que no tengo mayor problema para que con estos resultados que hemos obtenido en este caminar verde por Tamaulipas, pues se nos dé la confianza.
2: ¿Crees que pueda estar el Partido Verde Ecologista en condiciones, ahora sí, de presentar una buena oferta política propia, y que pues no ocurra lo que de pronto vimos en el Congreso del Estado, que pues eran candidatos prestados o avalados por el Verde, con una simulación, y que bueno, pues nomás les tronaron los dedos y más se fueron para Morena de manera directa, y pues yo creo que el único que se quedó en forma estratégica ahí en otro partido que no era el Verde, que era el PT, fue un diputado fronterizo. Entonces, ¿está el Verde en la mayoría de edad como para evitar que, en caso de que vayan en esas coaliciones, los verdes sigan siendo verdes y no se te pinten de rojo? O de, o de, o de, o de, o de...

0: guinda.
1: De guinda.
0: Sí, sí, pues hay que decirlo.
2: Pues mira, las condiciones han cambiado. Las condiciones han cambiado y yo les quiero decir que los verdes de Tamaulipas me piden ir en solitario. Ir en solitario, no crean que... Hemos vivido pues todo un proceso, ¿no? Cuando iniciamos en el 2021, mucha gente se nos acercó al partido como un brinco para incorporarse a Morena, ¿no? Morena ya estaba pues muy claro las filas, ya estaban las filas muy largas, entonces la gente dijo, yo voy a tomar un atajo yéndome por el verde. Y yo creo que hoy las cosas son diferentes. Hoy no hay alguien que llegue al verde pensando en eso. No hay una sola persona en ninguno de los municipios que esté pensando, yo llego al verde para luego ir a la alcaldía. Porque eso ya lo tiene muy claro la gente, que vamos a ir, que las candidaturas son para los verdes y que nosotros vamos a poner en la mesa estos perfiles, y si no hay oportunidad de que ellos sean los candidatos, pues vamos a ir en solitario. Entonces, creo que hoy las condiciones son diferentes y creo que hay un orgullo hoy de ser verde. Yo no creo que los verdes quieran ser guindas o los guindas o los verdes quieran ser naranjas.
1: Y en el caso particular, ¿te ves como morenista si se propiciara unas condiciones de brincar del verde a Morena?
2: Desde luego que no, Leti. Lo mencionaba hace un momento, yo habré de concluir la parte política y pública de mi vida cerrando un ciclo en el verde y luego me regresaré de tiempo completo a mis empresas y a mis hijos y a seguir estudiando y a seguir pues viviendo la vida. Yo sí, como licenciado en administración, la verdad soy un apasionado de la planeación y tengo muy muy claro a la ruta de salida de lo que sí quiero yo para mi vida.
0: Bueno, pues hablando de rutas de salida, el tiempo se nos está agotando, se va rápido. Es su programa Cara a Cara. Mi nombre es Javier Terrazas, periodista, y me acompaña en la conducción la doctora Leticia Centollo, también periodista de muchos años, y el invitado nuestro esta mañana es Manuel Muñoz Cano, el dirigente estatal del Partido Verde Ecologista de México, y bueno, pues que ya nos dijo que se va a retirar de la política siendo verde. Entonces, gracias Manuel por aceptar.
2: Pero no pronto, Javier. No me desborres.
0: Gracias por aceptar nuestra invitación. Sabemos que son momentos de prácticamente vacaciones y que andas muy preparando ahí el ágape por el cumpleaños número
2: 56,
0: que es el próximo domingo. Felicitaciones anticipadas. Y bueno, gracias por acompañarnos en este programa Cara a Cara. Esperamos que haya cumplido sus expectativas. Gracias por sintonizarnos.
1: Sí, muchas gracias. Lo invitamos martes y jueves de 10 a 11 de la mañana. Y muchas gracias, Manuel. Si tienes algo, aparte de todo lo que has dicho, te invitamos también. Acaba de salir la convocatoria. Tenemos pendiente otro tema más adelante.
0: Esperamos que nos acompañes en otro programa y pues le reiteramos la gratitud por acompañarnos y pues decirles que pues felices vacaciones para los que empiezan a vacacionar estos días. Gracias.

0: Las oficinas fiscales de Tamaulipas preparan acciones legales contra páginas falsas en redes sociales que ofrecen realizar trámites vehiculares a nombre de la Secretaría de Finanzas, luego de que aumentaran los reportes de ciudadanos por posibles fraudes. El director de oficinas fiscales del estado, Marcelo Lan Mendoza, informó que ya se trabaja en coordinación con áreas de inteligencia y autoridades cibernéticas para identificar a los responsables de estos sitios que engañan a contribuyentes, principalmente en municipios fronterizos como Reynosa, Matamoros y Nuevo Laredo. Explicó que los delincuentes utilizan perfiles y páginas de Facebook para ofrecer supuestas facilidades, agilización de trámites o descuentos, con el objetivo de obtener información personal y recursos económicos de los ciudadanos. El funcionario estatal aclaró que la Secretaría de Finanzas no cuenta con gestores externos ni intermediarios para efectuar trámites relacionados con el control vehicular, licencias u otros servicios fiscales, por lo que pidió a la ciudadanía evitar entregar documentos, datos personales o pagos a particulares. El titular de la unidad ejecutiva de la Secretaría de Educación de Tamaulipas, Samuel Alcántar Varela, informó que durante la estrategia Vida Saludable, Vive Feliz, se detectaron entre 30.000 y 40.000 alumnos menores de 12 años con sobrepeso, lo que representa alrededor del 23% de la población escolar evaluada en el ciclo 2025-2026. Explicó que los datos se obtuvieron mediante brigadas de tamizaje realizadas en coordinación con el DIF, el IMSS y la Secretaría de Salud, y que ahora corresponde a los padres de familia acudir a una segunda valoración clínica para confirmar los diagnósticos y definir tratamientos. El funcionario reconoció que el problema del sobrepeso está distribuido en todo el estado, es decir, en la mayoría de las escuelas de cada uno de los 43 municipios. El incremento de las temperaturas ya provocó un repunte en los reportes por presencia de víboras y ataque de abejas en Ciudad Victoria, donde Protección Civil atiende diariamente llamados relacionados con estos animales. Juan José Pérez Jaramillo, coordinador operativo de Protección Civil, informó que desde hace aproximadamente 2 meses aumentaron los avistamientos de víboras, con al menos un reporte diario. Explicó que los reptiles han sido localizados en domicilios, escuelas y centros comerciales. Los ejemplares, que van desde los 30 centímetros hasta más de 1 metro de longitud, incluyendo especies venenosas como la cascabel. Ante estos casos, recomendó a la población no intentar capturar las víboras y, en caso de detectar una, mantenerla ubicada y solicitar el apoyo de emergencias 911 para facilitar su localización.
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En la B de Victoria Radio, 11 de la mañana, con 2 minutos, 11 con 2 del jueves 16 de julio del 2026, 11 de la mañana con 3 minutos, 11 con 3.

0: 11 de la mañana con 7 minutos, 11 con 7, Mara. 11 con 7, Mara.
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16 de julio y en el año 2003 nos dejó una cubana universal, Celia Cruz, la guarachera mayor.

11 de la mañana con 22 minutos, 11 con 22, 834-318-2403, el teléfono en cabina, el WhatsApp 834-121-29. Buenos días, Manuel Alejandro González. Buen día, señor Natalio. ¿Cómo está? Reportándole un fuerte choque en el Boulevard Prajeis Balboa, con calle 8. Una camioneta impactó a un vehículo sedán. Y por favor, con cuidado, espero en Dios que todo esté bien, que estén bien. Obviamente lo material también duele, porque te cuesta mucho para llegarte a ser de. Pero pues primero lo humano, ¿verdad? Que estén bien. Que el auxilio llegue pronto y que se llegue a un buen punto de conciliación en este tipo de eventos. Y por favor, por favor, por favor, por favor, de la manera más atenta se lo pido, maneje con cuidado, maneje con cuidado, pon atención en lo que vas haciendo. Hace no mucho venía yo aquí por calle Juárez, le cuento anécdota personal, lo que afortunadamente no pasó nada, no pasó a más. Vengo por calle Juárez, los aldeanos de Ciudad Victoria me entenderán perfectamente, para quienes me escuchan otras ciudades, estados o países, a través del 3veces.ort.com.mx. La calle Juárez, su flujo vehicular o su dirección vehicular es de poniente a oriente, de poniente a oriente, ¿ok? Entonces lleva preferencia. A la altura de la calle 17, en el 15 Juárez, el número 15, lo doy como referencia, hace cruz con la calle Juárez en cuestión. Yo venía bajando, decimos acá de Victoria, por la calle Juárez, rumbo al centro, y ahí al llegar al 15, una señora, ahí es una esquina donde varias veces tránsito ha hecho algo al respecto, porque se estacionan inclusive hasta la esquina y no puedes ver, no recuerdo si son 3 o 5 metros los que tiene que haber de distancia de la esquina para que puedas empezar a estacionarte donde esté obviamente permitido para la visibilidad, porque si no tienes que sacar mucho la trompa, la del carro obviamente, para poder ver. Bueno, llego yo casi para llegar y una señora hizo el famosísimo paso de la muerte, ni siquiera hizo alto en su camioneta. Se cruzó, iba hablando por celular, lo llevaba aquí pegado en la cara el celular. Le pito, la señora voltea, todo esto pasó así, la señora voltea, ni siquiera se detuvo, siguió su camino y me mentó la madre todavía con la mano. Saque usted sus conclusiones. Una, va sola en la camioneta. Dos, si va solo y no quieres que escuchen tu llamada, o tú sabrás, pues ponle en altavoz. Sí, ya es muy urgente. Porque el primer punto es, oríllate y atiende tu llamada. ¿Sí? Respétate y respeta a los demás. Porque como siempre digo, tu derecho termina donde empieza el de los demás. Detalles así. No sé qué pasó en este accidente en particular que me comenta Manuel Alejandro González aquí en el Boulevard Prajeis Balboa y la calle 8. No sé qué pudo haber llegado a suceder. La cosa es que hay un accidente ya también ahorita. Maneje con cuidado, por favor. Porque a veces hasta nos paramos para ver qué está pasando. El morbo. Cuídate, porque nadie te va a cuidar como tú mismo aquí. Lo repito y lo reitero. Todos los días pido por ustedes, por nosotros, allá arriba. Pero aquí abajo hay que hacer lo que nos toca. Por favor, cuídate mucho. 11 de la mañana con 26 minutos, 11 con 26. Y ella se llamaba así.

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2: 11:31, 11:31. 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

0: 11 de la mañana con 38 minutos, 11 con 38. Le entiendo, Margarita, entiendo lo que me dice, y pues hay cosas que se escapan de mis alcances, ¿verdad? A sus órdenes. Dice, señor Natalio, muy muy buen día, le salió como porra lo del retén. Esta yo la inventé, ¿eh? De aquí salió. La tasa, bueno, cuando vas a cambiar un valero, se comprende de tres piezas lo que viene en el juego. La tasa es la parte donde embona el valero y hace su función, o sea, rueda ahí, y el retén va después para que no se tire el... Son tres piezas, ¿sí? Y de ahí nació la porra, tasa, valero y retén. Tasa, valero y retén. 11 de la mañana con 39 minutos, 11 con 39, 834-318-2403. El teléfono en cabina, 11 de la mañana con 39 minutos, 11 con 39. 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
1: 11 de la mañana con 40 minutos. Mañana de 10 a 12 llega el segmento Música en Inglés, de 10 de la mañana a 12 del mediodía, con servidor y amigo en la B de Victoria 104.1 FM y 3veces.ort.com.mx. 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
5: 11:46, 11:46. Saludos a ¿quién nos mandó esta foto? ¿Cómo? Ah, muy bien. Saludos para Piña, el buen amigo Piña. Saludos, Piña, gracias por escuchar a servidor y amigo en la B de Victoria. Saludos para Neri también y para Tacho. Andan en la corretea de Chuleta ya por el es que ya me dijiste el Olivo, ¿eh? Allá en los patios de Transportes J, porque son de aquí, pero pues como no se anuncian conmigo. Saludos, muchachos. Fíjate, Piña, hace días estaba aquí con el licenciado Edgar Gerardo. Y no sé por qué salió la plática y estuvimos tratando de acordarnos, pero no me pude acordar cómo se llamaba donde estabas antes, Piña, aquí en el 8 y 9 con el ingeniero Mena, el negocio ese. No me pude acordar. Pero bueno, de repente se van las cabras para el monte. Saludos, muchachos, que les rinda el día y que alcancen pronto la chuleta.

0: estate atento.
1: Claudio Yarto, las hermanas Caruna y compañía, Calo. Margarita me envía una foto y dice, mire, así estaba hace 28 años, señor Natalio. Qué rápido pasa el tiempo. ¿Ha llegado usted a ese punto? No me refiero a Margarita, sino a todos los... Bueno, también ella, obviamente, incluida. Pero todos los que están escuchando. ¿Has llegado a ese momento en tu vida en que te paras y dices, a ver, ¿de dónde vengo? ¿Dónde estoy y a dónde voy? ¿Le ha pasado a usted también que hay temporadas en la vida en que el tiempo pasa así, o los días o las horas? Y también hay días donde dices, apenas son las 11. Buenos días, saludos aquí sacando para la gordita y los tacos. Atentamente, Hugo Orbelín Mata Guevara. ¿Qué anda haciendo? Ah, anda limpiando un solar. Todavía se dice esquelitar. No, es que voy a esquelitar y aniquelites ahí. Pero Hugo anda limpiando de que no queda nada, que queda la pura tierra, porque luego ya ve que hay algunos que nada más arrancamos la parte de arriba de la hierbita y pues ahí queda y vuelve a... No, Hugo anda dejando pelón, la pura tierra, a puro riñón, a pura cintura. Hombre, a mí el otro día se me cayó un peso y no, hombre, mejor ahí lo dejé.

0: El reporte del clima, como de que no, hay 34 grados en este momento con sensación térmica. Dice que el índice ultravioleta, que es como lo he comentado en otras ocasiones, es el factor de riesgo que puede haber en los rayos del sol en una exposición prolongada. Es 11, es extremo. Yo sé que hay que trabajar, pero en la oportunidad que tengas, agarra sombrita. Por favor, manténgase hidratado, prioridad adulto mayor y los pequeños del hogar. Hay un 60% de probabilidad para que caiga 3 o 4 gotitas de lluvia, pero bienvenida. La bendición de la lluvia. La máxima para hoy, unos 3 graditos más. Si ya ahorita hace calor, espérese a mediodía. Y entonces sí, el pronóstico a largo plazo para el día de enfrente, no hay pronóstico a favor para precipitaciones y muy semejante en su temperatura. Nunca igual, semejante, nada más. Parecidito. Florencio, ¿cómo estás, compañero? Bienvenido. 11:57 a.m. Muchísimas gracias por haberme permitido acompañarle. El día de mañana, primero Dios, regresaré con más de la música que alimenta el alma y el corazón. Por favor, cuídate bastante. Recuerda que nadie te va a cuidar como tú mismo aquí. Maneja con cuidado. Siempre hay alguien esperándote en casa. Me despido de ustedes con mi deseo, el mismo de siempre, pero no por eso deja de ser importante. Que Dios me los cuide. A mí, que no me olvide. Mi nombre, Natalio Morales, y ustedes son un público maravilloso. Gracias. Buenos días.
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2: Ante el incremento de movilidad que se espera durante el periodo vacacional de verano, Cruz Ámbar Tamaulipas reforzará sus servicios de atención prehospitalaria en carreteras, zonas turísticas y municipios del estado. El coordinador estatal de la corporación, Jesús Manuel Guerrero González, informó que el operativo iniciará esta semana y contará con la participación de la delegación de Cruz Ámbar en sus respectivas localidades. En Ciudad Victoria estarán participando 18 elementos, quienes atenderán los servicios que sean canalizados por el Centro Regulador de Urgencias Médicas, el CRUM, tanto por accidentes como por emergencias clínicas. Guerrero González señaló que durante las vacaciones los llamados en carretera suelen aumentar entre 10% y 20% debido al mayor desplazamiento de personas hacia destinos turísticos. Por ello exhortó a los automovilistas a manejar con precaución, evitar el uso de celular mientras conducen, respetar los límites de velocidad y no combinar el volante con el consumo de bebidas alcohólicas. El director del Instituto Tamaulipeco de Infraestructura Física Educativa, Sergio Castillo Sagastegui, informó que este año se ejecuta una inversión de 270 millones de pesos en el nivel medio superior, destinada a atender el crecimiento de matrícula y a las necesidades de mantenimiento en diversos municipios. Entre los proyectos destacan el arranque de un nuevo CEBETIS en Reynosa, la ampliación del CEBETIS 302, la segunda etapa del CEDMAR en Altamira, así como la construcción de 6 telebachilleratos Margarita Maza de Juárez en los municipios de Nuevo Laredo, Reynosa, Matamoros, Ciudad Victoria, Tampico y Altamira. Castillo Sagastegui subrayó que la matrícula es la pauta que marca la obra nueva en lo que va de 2026, sobre todo en Reynosa, Matamoros, Ciudad Victoria y Altamira. El funcionario destacó que la inversión no solo responde al crecimiento de estudiantes, sino también a la necesidad de garantizar condiciones dignas en los planteles. El exceso de humedad que genera la presencia de lluvias durante poco más de 2 meses ha empezado a generar problemas de filtración en techos y marquesinas de algunos edificios con muchos años de haber sido construidos en la zona centro del Mante. Por esta razón, la unidad verificadora de la Dirección de Protección Civil realiza la tarea de verificar las condiciones de algunos edificios antiguos en la zona centro de la urbe cañera. Edgar Ayala Calderón, director de Protección Civil en el municipio, comenta que en estas supervisiones han identificado algunos daños leves en techos, marquesinas y estructuras, por lo cual han girado la recomendación a los propietarios para que realicen las reparaciones pertinentes para evitar algún accidente. El funcionario hizo el llamado a la población para dar a conocer algún punto de riesgo, así como invitó a los propietarios de edificios para supervisar y en su caso solicitar una valoración de las condiciones de la infraestructura y evitar que se presente algún accidente en este sentido. Para ORT, Arely Treviño.
1: 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Son las 12, mediodía.
3: El ángel del Señor anunció a María.
4: Y concibió por obra del Espíritu Santo.
3: Dios te salve María, llena eres de gracia, el Señor está contigo. Bendita eres entre todas las mujeres y bendito el fruto de tu vientre, Jesús.
4: Santa María, Madre de Dios, ruega por nosotros pecadores, ahora y en la hora de nuestra muerte. Amén.
3: He aquí la esclava del Señor.
4: Hágase en mí según tu palabra.
3: Dios te salve María, llena eres de gracia, el Señor está contigo. Bendita eres entre todas las mujeres y bendito el fruto de tu vientre, Jesús.
4: Santa María, Madre de Dios, ruega por nosotros pecadores, ahora y en la hora de nuestra muerte. Amén.
3: Y el Verbo se hizo carne
4: y habitó entre nosotros.
3: Dios te salve María, llena eres de gracia, el Señor está contigo. Bendita eres entre todas las mujeres y bendito el fruto de tu vientre, Jesús.
4: Santa María, Madre de Dios, ruega por nosotros pecadores, ahora y en la hora de nuestra muerte. Amén.
3: Ruega por nosotros, Santa Madre de Dios,
4: para que seamos dignos de las promesas de Cristo.
3: Oración. Derrama, Señor, tu gracia sobre nosotros, que por el anuncio del ángel hemos conocido la encarnación de tu Hijo, para que lleguemos por su pasión y su cruz, y con la intercesión de la Virgen María, a la gloria de la resurrección. Por Jesucristo nuestro Señor.
4: Amén.
1: 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Son las 12 del mediodía.
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2: Tras la salida de la anterior administración del zoológico de Tamatán y en medio de los cuestionamientos generados por el manejo del recinto, la Secretaría de Desarrollo Urbano y Medio Ambiente confirmó que ya analiza varios perfiles para designar a un nuevo responsable, quien deberá combinar experiencia en el manejo de fauna silvestre con capacidad administrativa. El titular de la dependencia, Karl-Heinz Becker Hernández, señaló que el proceso de selección no se limitará al conocimiento sobre animales, sino que también buscará garantizar una administración eficiente de los recursos destinados al zoológico. Explicó que el objetivo es fortalecer el funcionamiento del recinto con un equipo técnico capaz de asegurar el bienestar de las especies y el correcto manejo operativo. La omisión de un trámite que cuesta apenas 45 pesos está provocando que productores de Tamaulipas vendan sus becerros a precios muy por debajo de su valor comercial, al convertirse en presa fácil de intermediarios que aprovechan la falta de identificación oficial del ganado. Así lo advirtió el productor y ganadero Ángel Lara, quien alertó que en las comunidades rurales continúa la práctica de compra de becerros sin arete del Sistema Nacional de Identificación Individual del Ganado, una situación que perjudica directamente al productor y limita las posibilidades de comercialización.

indispensable para participar en subastas ganaderas, vender a engordas o acceder a procesos de exportación, ya que garantiza la trazabilidad del animal y garantiza su origen. Sin este requisito, el ganado pierde valor en el mercado y los compradores utilizan esa condición para negociar precios más bajos. También señaló que pese a que el trámite es sencillo y las asociaciones ganaderas cuentan con ventanillas para expedir los aretes, todavía hay productores que consideran suficiente identificar a sus animales únicamente con el fierro de herrar cuando ambos registros cumplen funciones distintas. Un promedio de 104 cirugías de catarata y pterigión se están realizando durante toda la semana en el Hospital General de El Mante, en donde se beneficiarán más de 600 pacientes de 7 municipios de esta región. Estas acciones son posibles a través de la realización del programa Bienestar en tu Mirada, que impulsa el sistema DIF Tamaulipas. El doctor Carlos Pineda Murgía, director del Patrimonio de la Beneficencia Pública, dijo que mediante una coordinación de varias instituciones, estas personas se benefician con un procedimiento quirúrgico que en lo privado alcanza un costo de 35 mil pesos y que a través de este programa todo el procedimiento, valoraciones y medicamentos son totalmente gratuitos. Dijo que el año pasado fue posible realizar poco más de 1.500 cirugías de este tipo y que durante el año 2026 se pretende alcanzar 2.500 de estas acciones, con lo cual se benefician a pacientes de los 43 municipios del estado. Para ORT, Arely Treviño.

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0: tardes, ¿cómo están? Mi público maravilloso, maravilloso, ¿cómo les va? ¿Cómo les está pintando su tarde, su día? Que la tarde es joven aún, ¿eh? Este jueves, nuestro viernes chiquito, simulacro de fin de semana, jueves 16 de julio del 2026, 2 de la tarde con 9, casi los 10 minutos. Me acompañan en este par de horas, amiga Nancy Quintero, quédense conmigo, por favor. Aquí vamos a estar hasta las 4 de la tarde, con una temperatura de 34 grados centígrados a la sombra, 37, 38 debajo de los rayos de sol, mi gente. Vamos a escuchar más música. Si usted cumple años, si celebra algo en especial, por favor, ahí háganoslo saber a través del WhatsApp. Se lo recuerdo, 834-121-29. Está totalmente a su disposición para que mande saludos a las personas que cumplen años, algún aniversario. Pues aquí les saludamos con muchísimo gusto, ¿verdad? Vámonos con lo que sigue, y lo que sigue es más música para usted, señor, señora. Miguel Gallardo nos viene a cantar esta canción que se llama Corazón.
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0: Basilio, ¿cómo estás? Basilio, nos escucha allá por el estadio. Buenas tardes a todo tu público, bendiciones. También saludos para Claudia Garza y saludos para Andrés. Gracias por estar en sintonía de la B de Victoria. Voy a la pausa publicitaria, regreso mi gente. Buenas tardes, buen provecho. Saludos a la tocallita Nancy que nos escucha allá en las playas.
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Entre tú y mil mares, ahí escuchamos esta canción, por supuesto, de Laura Pausini, un momento italiano. Saludos, tocallita Nancy, allá en las playas, saludos para ti. Saludos a Lili Blanco, la Torre Bicentenario, excelente tarde. Vámonos con este tema que sigue, que lo quiere escuchar Lili. Saludos, es el tema de Pablo Alborán, Saturno. Buenas tardes a Lilia también, allá en Elegido, en el Ejido Las Flores, ¿verdad? En el Ejido Las Flores, saludos para ustedes, San José de las Flores. Un saludo cordial, esperando que estén muy bien. A la acapulqueña también le mandamos un saludo cordial. Y buenas tardes, buen provecho a quien esté comiendo hasta ahora.

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0: Ana Gabriel, es el amor que llega. Y con este tema saludo a nuestra amiga, saludos Carolina García, que nos escucha a través de la web www.rt.com.mx, porque le encanta la música de Ana Gabriel. Ya regreso, mi gente, estamos en la media, las 2:33, la temperatura en el centro se mantiene en este momento en los 34 grados centígrados, 34 a la sombra, ¿eh?
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0: con este tema que se llama Linda, Linda. 2:39 y le mando saludos a usted, señor, señora, que nos acompaña en esta maravillosa tarde de jueves, que rápido se nos está yendo la semana, los días, ya estamos en la mitad de este mes de julio, y julio se estaba asomando, pero ahorita ya va a la mitad. ¿Qué les parece? Pues bueno, ahí estamos. Saludos para Charlie Butlán. ¿Cómo estás, Charlie? Viene Thalía a cantarnos con a dúo con Carlos Rivera este tema que se llama Qué Ironía. ¿Cómo estás, Charlie? Bonita tarde. Un abrazo fuerte para ti y tu familia.
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0: Ahí escuchamos este tema que se llama Qué Ironía, de Thalía y Carlos Rivera. Saludos, Charlie Patlán, ¿cómo estás, amigo? Esperando que estés bien, lo mejor para ti, ya sabes. Saludos para Juan Zapata, la familia Zapata, allá en la Simón Torres, le mandamos saludos a la familia Zapata, a Juan Zapata, que por cierto, su nietecita se graduó, ¿verdad?, del kinder. Saludos para ella. Esperando que esté bien, ¿verdad? Y le mandamos saludos cordiales. También quiero escuchar un tema de Lupita D'Alessio, Mi Corazón Es Un Gitano. Ya que andamos por ahí, por la Simón Torres, saludos a Gloria de Córdoba, a Regina también, que pasa a otra etapa escolar. Disfruten mucho, pues ustedes, niños, adolescentes, jóvenes, de su etapa de descanso, de vacaciones. Ayuden los quehaceres de la casa, hagan cosas productivas, métanse a un curso de verano, y bueno, aprovechar siempre el tiempo al máximo, pero pues hay que descansar, pero también no olvidar que hay que ayudar en casa. Casa, ¿verdad? Mamá, papá, pues ahí hacer nuestros quehaceres y nuestros deberes. Vámonos con este tema que lo quiere Juan Zapata escuchar hasta la Simón Torres. Saludos, saludos para usted y toda su familia.
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0: viene a cantar Experiencia Religiosa.
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